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0: Bienvenidas y bienvenidos a La Hora Nacional. Nos da mucho gusto estar con ustedes hoy, 20 de septiembre. Yo soy Cha y a mi lado la queridísima Leonora Milante.
1: Mi querido Cha. Oigan, hoy les vamos a platicar de las alternativas que tiene Foviste para hacernos una vivienda.
0: Con motivo del Día Mundial del Cáncer Ginecológico, les diremos cuáles son los factores de riesgo, los síntomas, cómo prevenirlos y dónde se atienden este tipo de enfermedades.
1: Vamos a hablar también de la Final de México Canta, un concurso que busca cambiar la narrativa de la música en México.
0: Les presentaremos acciones en diversas comunidades como parte de la estrategia de atención a las causas.
1: En nuestra sección Mujeres en la Historia, les presentaremos la vida de Antonia Luisa Nava.
0: Y en La Chilanguía, lo mejor de la cultura y los lugares que hacen única la Ciudad de México.
1: Recuerden que nos encuentran como La Hora Nacional Oficial. Estamos en YouTube, Facebook, Instagram, TikTok, X, Spotify y en el número 55-34-83-42-39. También nos pueden mandar un correo electrónico a lahoranacional@segov.gov.mx.
0: Empezamos.
2: ¿Qué tal? Somos el proyecto multicultural Majetzi, que significa cielo en nuestra región otomí. La siguiente pieza que vamos a presentar es un homenaje a la Huasteca y se titula La Xochipitzahua.

0: Hoy se conmemora el Día Mundial del Cáncer Ginecológico. Esto se refiere a un grupo de enfermedades que pueden aparecer en los diferentes órganos del aparato reproductor femenino: el cuello uterino, endometrio, ovarios, vagina y vulva.
1: Es muy importante entender qué factores aumentan el riesgo, cuáles son los síntomas que no se deben ignorar y qué opciones hay cuando se confirma el diagnóstico.
0: Si necesitan orientación sobre prevención, diagnóstico o tratamiento, la Secretaría de Salud y el Instituto Nacional de Cancerología tienen mucha información en la página www.incan.salud.gob.mx. Ahora, para platicar sobre este tema, está con nosotros la doctora Fabiola Estrada, coordinadora del Departamento de Oncología en el Instituto Nacional de Perinatología. Bienvenida a la Hora Nacional, muchas gracias por acompañarnos.
2: Gracias por la invitación, un gusto estar aquí.
1: Al contrario, doctora, muchísimas gracias. Y queremos empezar preguntándole, ¿cuáles son los tipos de cáncer ginecológicos más comunes en las mujeres y en qué etapas de la vida suelen presentarse con mayor frecuencia?
2: Como ya lo comentaron, son todos los que tienen que ver con el aparato reproductor. El más frecuente que nos llega a afectar es el del cuello uterino. Otro de los más frecuentes es el cáncer de endometrio. El endometrio es la parte que cubre por dentro el útero y que se desprende con cada menstruación. Y otro de los más frecuentes es el cáncer de ovario. Depende mucho de la edad, el que pueda ser más frecuente o a qué edad es más frecuente. Generalmente después de los 40 años es cuando llega a haber como mucho más riesgo. Sin embargo, por ejemplo, también en el cáncer de ovario, que creo que es importante mencionarlo, también hay mujeres jóvenes a las cuales se les puede diagnosticar este tipo de tumor, aunque la ventaja en comparación al

0: nosotros empiezan a hacer foquitos con los cuales podríamos indicar algún tipo de estudio, revisión o algo para hacer alguna detección oportuna, que siempre eso es lo principal en el cáncer. Entre más pronto se diagnostique, el pronóstico siempre va a ser mejor. De los más importantes, cáncer cervicuterino, que es el principal que nos llega a afectar a las mujeres. Como sabemos, el principal factor de riesgo que tenemos es la infección por el virus del papiloma humano, que es muy, muy, muy alta o muy frecuente esta infección. Ahorita ya tenemos esta herramienta, la vacuna, que se puede aplicar a las niñas entre los 9 a los 11 años o 13 años o en quinto de primaria, antes de que inicien vida sexual. Hay países en donde ya se ha logrado prácticamente erradicar el cáncer cervicuterino. Y también no solamente el cáncer, sino también estas lesiones premalignas, que también obviamente están asociadas a este virus, que se pueden detectar a tiempo al realizarnos nuestras revisiones de manera constante, ya sea con el Papanicolaou o con las pruebas de detección del virus del papiloma humano. Prácticamente ya cuando iniciamos una vida sexual, y esto dirigiéndome específicamente a lo que es el cáncer cervicuterino, ya tenemos que acudir a una revisión de manera constante o anual, como les mencionaba, el hecho de que nos tengamos que hacer el Papanicolaou, que antes la recomendación era hacerla como de manera anual, ahora han ido modificando un poco. Si tenemos tres citologías normales, incluso se puede hacer cada 3 años, están estas pruebas que son combinadas, la del virus del papiloma humano junto con la citología, en la cual pueden ser hasta cada 5 años, pero sí es muy importante que sí sepamos que a pesar de que no tengamos algún síntoma, tenemos que acudir a las revisiones, porque todos este tipo de tumores o el cáncer cervicuterino no dan ningún tipo de síntoma en manera inicial. Incluso cuando tenemos infección por virus del papiloma humano, tampoco no va a haber ningún síntoma, no da flujo, comezón, ardor.
1: Nada más como por cualquier cosa, ¿cuáles serían estos síntomas que podríamos tener?
0: En cuanto al cáncer cervicuterino, si empezamos con sangrados o flujos anormales que sean abundantes, de mal olor, sangrado después de tener relaciones sexuales, empezar con dolor pélvico.
1: Si alguien que nos está viendo o escuchando se quedó con alguna duda, ¿tendrán ustedes redes sociales como para que se puedan comunicar con usted?
0: Sí, en Instagram estoy como doctora.estrada.oncogine.
1: Mil gracias por habernos acompañado aquí en la Hora Nacional hoy, en un día en el que es tan importante hacer conciencia sobre estos problemas de salud y sobre todo sobre la prevención.
0: Sí, es lo más importante. Siempre el acudir a nuestras revisiones, quitarnos el miedo, eso siempre va a ser lo más importante.
2: Muy bien, doctora Estrada, gracias por estar aquí con nosotros en la Hora Nacional.
0: Muchas gracias.
2: Y gracias a ustedes, por favor, no se vayan.
1: La vivienda es un patrimonio y una decisión financiera a largo plazo. Para las y los trabajadores al servicio del Estado, Foviste les ofrece diferentes modalidades de financiamiento para comprar, construir o mejorar una vivienda.
2: Si son derechohabientes y están pensando usar su crédito, pueden entrar a www.gob.mx/Foviste. Ahí pueden encontrar información sobre los requisitos, trámites y herramientas para conocer sus opciones.

0: Hablar de vivienda también es hablar de bienestar y de la posibilidad de que las familias tengan un patrimonio. Para las personas trabajadoras al servicio del Estado, el Fovisste tiene distintas alternativas para comprar una vivienda, construirla, ampliarla, repararla o mejorar sus condiciones.
1: Y muchos de estos procesos ya pueden hacerse sin sorteos ni convocatorias, con opciones que permiten conocer desde el principio cuánto crédito se puede obtener y cómo conseguirlo. Para platicar de todo esto nos acompaña el ingeniero Víctor Villegas, de una sociedad financiera de objeto múltiple que originan los créditos del Fovisste. Ingeniero, bienvenido a la Hora Nacional.
2: Hola, muy buenas tardes, muchas gracias. Efectivamente, nosotros venimos de una SOFOM que se llama Alra del Sur, la cual estamos autorizados desde hace más de 14 años con el Fovisste. Nuestra labor principal es llevar de la mano a todos los acreditados que quieran ejercer su crédito por primera vez para tener una vivienda. Esto es muy sencillo, como ya no hay sorteos, ya no hay convocatorias, en cualquier momento que un acreditado quiera ejercer su crédito, basta con que tengamos 9 bimestres cotizados, es decir, año y medio trabajando ininterrumpidamente, ya pueden ser acreedores de un crédito hipotecario con el Fovisste. Hay varios créditos, podemos ejercerlo de manera individual, con nuestra pareja, si también cotiza el Fovisste. Podemos unir nuestro crédito también, si nosotros cotizamos al Infonavit como al Fovisste, los podemos unir. O igual, si mi pareja cotiza al Infonavit y yo al Fovisste, también podemos unir esos créditos. Inclusive, si en nuestra vida laboral nunca ejercimos ningún crédito, podemos ejercer un crédito ya jubilados

0: que es el crédito de pensionados. Ah. En todas esas modalidades nosotros los podemos apoyar con mucho gusto.
1: O sea, ¿usted se tiene que usar forzosamente para vivienda o puede retirarse, digamos, el dinero
0: no, solamente
1: para usarlo como pensión?
0: Es correcto, solamente es para vivienda.
1: Ya.
0: Ya que el crédito es con una garantía hipotecaria, por eso es importante adquirir el inmueble, la cual va a quedar hipotecada a favor del instituto.
2: ¿Qué es exactamente una SOFOM? Ya lo dijimos ahorita al principio que es una sociedad financiera de objeto múltiple, pero ¿qué más hacen?
0: Prácticamente nosotros llevamos de la mano al acreditado desde el primer día que quiere ejercer un crédito hasta la firma de la escritura. Hay muchas dudas o mucha gente que anda buscando dónde ejercer, qué hacer. Lo primero que hacemos es que nos contacten. En la página del FOVISSSTE estamos 15 SOFOLES autorizadas, las cuales con mucho gusto les podemos apoyar. Primero vamos a checar que sí tenga los bimestres cotizados, que tenga la antigüedad. Una vez que el acreditado sí puede ejercer su crédito, le vamos a ayudar a enfocar que el inmueble que él quiera adquirir cuente con las características jurídicas y técnicas que nos marque el instituto. Es muy sencillo, el inmueble no tiene que tener un gravamen, tiene que tener mínimo 40 años de superficie construida y dos recámaras. Prácticamente okay. Con eso podemos comprar el inmueble. Y es bien importante, el derechohabiente puede comprar una vivienda en cualquier parte de México. No es necesario que si trabajo en el Estado de México, compre en el Estado de México. Puede comprar donde él desee.
2: Si su familia es de Michoacán, puede comprar en Michoacán,
0: Michoacán,
2: Zacatecas, etcétera.
1: ¿Qué tenemos que hacer nosotros para saber, por ejemplo, a qué SOFOM acudir? ¿Hay algún directorio o cómo,
0: es correcto.
1: Cómo funciona?
0: En la misma página del FOVISSSTE, ahí ingresamos donde dice SOFOLES autorizadas por el FOVISSSTE y va a desplegar las 15 que somos. Ahí, de acuerdo a la ubicación de cada SOFOL, de acuerdo a su centro de trabajo, puede seleccionar la que más cerca le quede.
1: Digamos que todas operan igual.
0: Es correcto.
1: Da un poco lo mismo con cuál elegimos.
0: Es correcto. Todos, okay. todos operamos con el mismo,
1: perfecto.
0: Las mismas características.
1: En el caso, por ejemplo, de que yo quiera sacar un crédito conjunto, ¿tengo que ir con la persona con la que quiero sacar el crédito en el primer acercamiento o da lo mismo cualquiera de los dos se puede acercar primero para que ya den las instrucciones y después se juntan los papeles o cómo funciona?
0: Es muy sencillo. Sería bien importante que antes de acercarse ya sea a una inmobiliaria o con un vendedor que se acercaran a nosotros para explicarles cuáles van a ser los pasos que tenemos que seguir y qué documentos es con los que tiene que contar la vivienda. Y los vamos llevando de la mano. Es muy, muy, muy sencillo realmente. Prácticamente un trámite de vivienda nos lleva entre 20 y 30 días naturales.
2: ¿En serio?
0: Es muy, muy rápido.
1: Entonces, en la página de FOVISSSTE nos enteramos, pero por ejemplo, la suya tiene redes sociales como por si tenemos
0: sí,
1: alguna
0: claro,
1: duda.
0: Alra del Sur.
1: Alradelsur.com,
0: ahí nos pueden encontrar en todas las redes sociales, ahí estamos.
2: Perfecto, ingeniero, le agradecemos mucho que haya venido aquí a la Hora Nacional.
0: Muchas gracias a ustedes por la invitación.
2: Y muy interesante lo que nos dice.
0: Sí, muchas gracias.
2: Y así nos las gastamos aquí en la Hora Nacional, importante, interesante, todo. Era

0: La estrategia de atención a las causas busca ampliar las oportunidades para las y los jóvenes en sus comunidades.
1: Entre estas acciones se encuentran Jóvenes Transformando México, que impulsa la participación y el desarrollo de las juventudes. Jóvenes Unen al Barrio, que promueve actividades comunitarias, culturales y deportivas para fortalecer los vínculos entre jóvenes y sus comunidades. Jóvenes Construyendo el Futuro, que brinda capacitación y experiencia laboral en centros de trabajo. México Imparable, que fomenta el talento y las capacidades de las juventudes. Y Boxeando por la Paz, que usa el deporte como una herramienta para fortalecer la disciplina, la convivencia y la prevención de las violencias.
0: Si quieren conocer más sobre estas acciones, pueden consultar www.gob.mx, donde encontrarán información de las dependencias participantes, así como las bases y requisitos para acceder a los distintos programas.
1: La independencia de México tuvo historias que durante mucho tiempo quedaron en segundo plano. Antonia Luisa Nava fue una mujer que participó activamente en la lucha insurgente.
0: Les contamos su historia para reconocer que las mujeres estuvieron presentes en varios frentes de la lucha independentista y que muchas de ellas asumieron riesgos, pérdidas y decisiones con fuertes consecuencias.
2: Antonia Luisa Nava nació en noviembre de 1779 en la villa de Tixla, en el actual estado de Guerrero. En 1810, residía en Jaleaca con su esposo, sus tres hijas y cinco hijos. A finales de aquel año, la Guerra de Independencia se extendió al sur del país con José María Morelos, a quien se sumaron influyentes familias de la región, como los Galeana y los Bravo, y líderes destacados como Juan Álvarez y Vicente Guerrero. La familia de Antonia también se unió a las tropas de Morelos y estuvo presente en la toma de Tixla. Antonia pronto destacó por su entrega a la causa, con labores de cuidado, pero también empuñando las armas, por lo que se le conoció como la generala. Antonia y su familia siguieron a Morelos en los años siguientes. Estuvieron con él en 1813, cuando se instaló el Congreso de Anáhuac en Chilpancingo, y marcharon entre sus tropas hacia la desastrosa expedición de Valladolid. Durante la guerra, Antonia perdió dos hijos, pero eso no la desalentó. Y aún tras el fusilamiento de Morelos, continuó con la resistencia insurgente. En febrero de 1817, las tropas de Nicolás Bravo y Nicolás Catalán fueron sitiadas por los realistas en el Cerro del Campo. De acuerdo con algunos relatos literarios nacionalistas del siglo XIX, tras un mes de asedio y resistencia, cuando las condiciones al interior del sitio eran desalentadoras, Antonia y un grupo de mujeres se presentaron ante Bravo para ofrecer sus cuerpos como alimento para los fatigados soldados que sufrían la falta de víveres. Según escribió Luis González Obregón, el ofrecimiento fue rechazado, pero conmovió a los soldados, quienes, con el apoyo de las mujeres, que se armaron de machetes y garrotes y salieron a pelear con el enemigo, lograron romper el cerco realista la noche del 14 de marzo de 1817. Antonia se mantuvo en la lucha hasta el final de la Guerra de Independencia. La generala formó parte del desfile triunfal del Ejército de las Tres Garantías en la Ciudad de México el 27 de septiembre de 1821. Alcanzada la independencia, se estableció en Chilpancingo con su esposo, donde vivió hasta su fallecimiento, el 19 de marzo de 1843, a los 63 años.
1: México Canta es un concurso que busca cambiar las narrativas de la música mexicana y que proyecta el talento de voces juveniles.
0: Después de varias etapas de selección y competencia, el concurso llegó a su final. En la siguiente cápsula les presentamos a los ganadores: Brian Soto, Tiffany Galavis y Lisandro Espinosa.

0: esta noche vimos a 8 jóvenes con 8 versiones de la música mexicana, 8 canciones que nos demuestran la grandeza musical de México y la esencia de esta iniciativa. Nuevas narrativas, hermandad entre los jóvenes y el fortalecimiento de la identidad nacional.
1: Que detrás de cada uno de estos jóvenes hay muchas personas, hay sueños y ganas de transformar las narrativas para construir una nueva

0: Las personas ganadoras de México Canta son Tiffany Galvis,
1: Lisandra Espinosa
0: y Brian Soto.
2: México Canta, que hizo esto posible y que hizo mis sueños cumplir, la verdad, muy agradecido.
3: A toda la gente que está aquí, a toda la gente que está votando desde sus casas, muchísimas gracias. A todos los que nos apoyaron, porque fueron demasiado, muchísimas gracias.
4: Este ha sido mi sueño, la verdad, toda mi vida este ha sido mi sueño. Nunca me he sentido tan cerca de lograr algo. Ahora tener estos significa el mundo para mi mamá también, que haya podido estar aquí y que se haya sentido tan orgullosa. Estoy muy contenta.
5: Y ya llegó una semana más de nuestra Chilanguía. Entonces, si están buscando qué hacer en la Ciudad de México, aquí les dejamos una selección de actividades culturales para que vayan en familia, con amigos o simplemente para que se den una vuelta y descubran algo nuevo.
6: El jueves 24 pueden escuchar música antigua con el ensamble Las Goldberg a 4-1 en la sala Carlos Chávez del Centro Cultural Universitario. Una oportunidad para escuchar una obra de Johann Sebastian Bach en una interpretación de música de cámara y acercarnos a uno de los grandes compositores de la historia.
5: Ese mismo jueves, en el Museo Universitario del Chopo, pueden encontrar una opción para los que les gusta el cine mexicano. Se proyecta Sobre las olas, del director Horacio Alcalá, como parte del ciclo Cineastas Mexicanos Contemporáneos. Esta actividad tiene costo, pero, hay descuentos para estudiantes, maestros, personas jubiladas e integrantes de la comunidad UNAM.
6: Y mucha atención, porque el viernes 25 comienza uno de los grandes encuentros culturales de esta temporada, Festival Cultura UNAM, que hasta el 11 de octubre reunirá música, teatro, danza, cine, artes visuales y otras expresiones en distintas sedes universitarias. Hay actividades gratuitas y otras con boleto, así que vale la pena revisar la programación en su página oficial www.festival.culturaunam.mx.
5: Para el sábado 26, una opción especialmente bonita para niñas y niños es Techpactia Inamochcali. Nos gusta la biblioteca, en la biblioteca Alaide Fopa del Centro Cultural Universitario Tlatelolco. Y ese mismo día también pueden participar en la actividad La Memoria del Presente en el Colegio de San Ildefonso.
6: La Ciudad de México siempre tiene algo que contarnos, solo hay que salir a descubrirlo. Armen el plan, invitan a la familia o a los amigos y dense la oportunidad de disfrutar nuestra ciudad a través de su cultura. Nos escuchamos la próxima semana.
7: El carnaval Zoque Coiteco ilumina la tierra chiapaneca en Ocosocuautla de Espinosa. Una celebración de más de 500 años donde la raíz originaria zoque se funde con la herencia árabe y la tradición cristiana. No es solo una fiesta, son 6 días de ritual, de ofrenda a Tajajama, el padre sol que marca el inicio del ciclo agrícola, la renovación y la continuidad de un pueblo que se reconoce en sus cowinás, casas sagradas donde la comunidad se organiza.
8: Creo que es el privilegio más grande para mí, haber nacido en esta tierra, ¿no? Ocosocuautla me ha regalado todo lo que soy en la vida, desde persona, profesional, y sobre todo ser un representante de nuestra cultura que tenemos en nuestro carnaval Zoque Coiteco.
9: Ser zoque es un orgullo, una alegría muy grande, una representación en la cual nosotros demostramos nuestra identidad de nuestra tierra chiapaneca.
7: En cada cowiná, el pueblo se encuentra y al visitante se le da la bienvenida con harina de maíz en el cuello, que lo hace parte de la comunidad. Bailan el tigre y el mono, suenan la flauta y el tambor, y las comideras comparten el alimento sagrado, el cacapote, el puchinú y el huacasís caldo.
10: Pues con mucha alegría, sobre todo con mucho orgullo, porque pues somos un pueblo auténtico y sobre todo un pueblo con identidad. Ese es un privilegio que tiene este pueblo, que a través del tiempo pues seguimos preservando nuestra historia.
8: Cuando yo me pongo este traje, cuando tengo la oportunidad de estar en el carnaval, lo hacemos con más pasión, porque sí creemos y estamos seguros de que sí movemos todo lo que hay en el universo para que tengamos lluvias, para que tengamos una buena cosecha y el pueblo sea muy rico en eso.
7: Es la ofrenda de la comunidad que agradece y marca un ciclo que se renueva. Vecinos, familiares y visitantes unidos para pedir lluvia, abundancia y buenas cosechas como hace 500 años. Así se vive el Carnaval Zoque Coiteco.

0: Para cerrar esta primera media hora y aprovechando que estamos en el mes patrio, los dejamos con una frase de Leona Vicario. No solo el amor es lo que me ha hecho tomar parte en esta causa, también el convencimiento de que es justo y necesario.
1: Totalmente. Esta frase nos sigue recordando a más de 2 siglos que la historia se construye con nuestras convicciones y participación.
0: Antes de irnos, queremos mandarle saludos a José Luis Hernández Álvarez, Carlos Alberto Lira Lozano, GMS Electrificaciones en Toluca y Rafael Vázquez Castro.
1: También para Luis Calvillo, Cecilio Godínez, Verónica Muñoz Centeno, Carolina Corona Villarreal y Sergio Ponce en Washington, D.C.
0: Muchas gracias por acompañarnos todas las semanas. Recuerden que nos encuentran como La Hora Nacional Oficial en YouTube, Facebook, Instagram, TikTok, X, Spotify y en el número 55-34-83-42-39. 55-34-83-42-39. También nos pueden mandar un correo electrónico a lahoranacional@cegov.gob.mx.
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1: Ya estamos de regreso en La Hora Nacional y esta noche vamos a platicarles sobre los riesgos del uso problemático de la inteligencia artificial y de cómo acompañar a los menores en este nuevo contexto digital.
0: También les explicaremos cómo funciona y cómo conseguir la llave MX, una identidad digital que nos sirve para tener acceso a distintos trámites.
1: El 21 de septiembre es el Día Mundial del Alzheimer. Vamos a hablar de los síntomas, el diagnóstico y el tratamiento paliativo.
0: La música tradicional también es una forma de preservar el conocimiento. Hoy vamos a escuchar a Majetzi, con raíces otomíes y mazahuas.
1: Síganos en La Hora Nacional Oficial. Estamos en YouTube, en Facebook, Instagram, TikTok, X, Spotify y en el número 55-34-83-42-39.
0: Y también nos pueden mandar un correo electrónico a lahoranacional@cegob.gob.mx. La inteligencia artificial puede hacer muchas cosas en segundos. Responder preguntas, generar imágenes, escribir textos o explicar conceptos. Para niñas, niños y adolescentes, el reto está en aprender a usar esa herramienta sin que se convierta en un sustituto de la convivencia, el aprendizaje o el acompañamiento de los adultos.
1: Y no se trata de prohibir la tecnología, sino de aprender a poner límites, revisar qué contenidos consumen los menores y detectar cuando su uso empieza a interferir con su vida cotidiana.
0: Si necesitan orientación sobre salud mental o consumo problemático de la IA en niñas, niños o adolescentes, pueden contactar a Conasama. La línea de la vida, 800-911-2000, está disponible de manera gratuita las 24 horas, los 365 días del año. Hablar de salud mental es hablar de bienestar, de cómo enfrentamos los retos y de nuestra capacidad para pedir ayuda cuando la necesitamos. Hoy en día, nuestra salud mental, además, está vinculada con nuestro uso de inteligencias artificiales y tecnología.
1: Y para conocer el panorama de nuestro país y qué se está haciendo para atenderlo, está con nosotros el día de hoy el doctor Guillermo Peñalosa Solano, psiquiatra adscrito a la Comisión Nacional de Salud Mental y Adicciones, CONASAMA.
0: Antes de platicar con él, hay que recordar que las personas que tengan dudas o necesitan orientación pueden checar la página oficial www.gob.mx/salud/conasama o comunicarse a la línea de la vida, que es el 800-911-2000, y está disponible las 24 horas, los 365 días del año. Ahora sí, doctor, muchas gracias por acompañarnos aquí en la Hora Nacional.
7: Muchas gracias por la invitación y desde la CONASAM estamos muy felices de participar aquí.
0: Y con la pregunta, para que la gente que nos está viendo y escuchando tenga un poquito de claridad, ¿cómo es que se vincula nuestro uso de tecnologías e inteligencias artificiales con la salud mental?
7: Bueno, ha sido un tema bastante interesante, sobre todo que es algo emergente, en especial el exceso de uso de la inteligencia artificial en los últimos años. Todo esto generó una sensación de necesito buscar ayuda. Desgraciadamente, en la pandemia estábamos encerrados, ¿verdad? ¿Y qué es lo que teníamos a la mano? La tecnología. Sin embargo, hay una situación que ha estado incrementando en los últimos años, sobre todo en los últimos 4 años, sobre el uso de estas inteligencias artificiales como si fueran terapeutas. Sin embargo, el hecho de que le estén delegando toda la responsabilidad sobre su salud mental a una inteligencia artificial, creo que es algo que tenemos que tener muy en claro que pues, es un error. Sobre todo porque están diseñadas este tipo de plataformas para tratar de aludirte, tratar de convencerte de cosas y de no realmente confrontarte como sucede en la terapia.
0: Como que te dan por tu lado, ¿no?
7: Un
0: y
7: poco.
0: ¡Ay, qué genial! Todo lo que dices, tienes toda la razón, claro que es así.
7: No está generando una confrontación, que es lo que pasa en el espacio de la psicoterapia, donde necesitamos ya conocer al paciente, a la persona, y decirle, oye, ¿no te parece que esto que estás realizando pues también tiene una cierta responsabilidad tuya, por ejemplo?
0: ¿Hay algo así como también ya que se haya identificado un exceso de uso de herramientas de inteligencias artificiales al grado de que la gente quizás sea ya dependiente de esto y no esté pudiendo tomar decisiones por sí mismo?
7: Como tal, en sí, lo que se ha observado y sobre todo cuando ya hay un paso de la cognición, sobre todo en el neurodesarrollo, en la parte de los niños, niñas y adolescentes que están pues apenas generando su propio pensamiento crítico, lo que sí se ha visto es que hay una disminución en su pensamiento crítico o hasta en la cognición, vaya, en las cuestiones de planificación, de toma de decisiones y demás, y sobre todo en el conocimiento, qué tanto lo pueden llegar a realmente establecer. Eso sí, ya lo tenemos muy bien estudiado y se ha visto que va hacia la baja. La tecnología está ahí para ayudarnos, claro que sí, no hay que estigmatizarla, eso también es bien importante, no hay que satanizar estas cosas. Pero está también el buen uso y como llegó de forma pues de golpe para todos, qué tan buen uso le estamos dando, eso es lo que tenemos que tratar de imponer en la mesa.
1: Ay, doctor, pues ya hablamos de que lo más importante de todo esto es saber pedir ayuda, eso es una parte fundamental de nuestro cuidado y el cuidado de nuestra salud mental.
7: Totalmente, y sobre todo que puede prevenir muchas otras condiciones de salud mental, no solamente la ansiedad, no solamente la depresión, y sobre todo en este mes de la prevención del suicidio, que pues se puede prevenir el suicidio si hablamos de nuestras emociones, si hablamos de lo que tenemos enfrente, si tenemos un canal de comunicación con esta persona que pues tal vez no genera mucha confianza. Pero lo que también se ha reportado con las inteligencias artificiales para conectarlo es que a veces hasta te puede llevar a tomar esa decisión de quitarte la vida.
0: Entonces,
1: o a alguien más.
7: O a alguien más.
1: Es terrible.
0: Sí, hablar de nuestros problemas, pero con un especialista en salud mental. La línea de la vida, que es gratuita, por ejemplo, nos puede orientar. Y hay también seguramente muchos profesionales de la salud mental que no cobran un dineral por sus servicios o incluso que pueden asesorarnos de manera gratuita, quizá.
7: Totalmente, ¿no? O sea, vaya, desde lo que es este gobierno, ¿no? Tenemos pues varias instituciones de salud. No solamente está la línea de la vida, están los centros comunitarios de salud mental y adicciones, que pues está el Iztapalapa, el Zacatenco, el Cuauhtémoc, que son servicios como ambulatorios de primer nivel. Pero pues bueno, también como para tener en cuenta, existen muchas otras asociaciones y muchas otras partes de gobierno que también se dedican a la atención de salud mental. Solo es cuestión de también buscarlas y también la línea de la vida te ayuda a decir, ¿sabes qué? En tu estado hay algo aquí cerca, te puedes ir a esta dirección y te pueden apoyar en cuanto a salud mental. No necesariamente pues, se tiene que llegar a la centralización.
0: ¿Nos recuerda la línea de la vida por cualquier cosa?
7: Claro que sí, es el 800-911-2000.
0: Para lo que sea, llamamos 24-7.
7: Así es, por favor, y también pueden meterse a la página de gobierno en donde se encuentran pues, las direcciones de los lugares de atención gratuita, por supuesto.
0: Buenísimo, doctor. Muy bien. Pues muchísimas gracias por acompañarnos.
7: Muchas gracias por la invitación.
1: Gracias, doctor Guillermo Peñalosa, y muchísimas gracias a ustedes por seguir con nosotros. No se vayan.
0: Otro tema importante es saber cómo acompañar a nuestras niñas y niños para que se conozcan, se acepten y aprendan a valorar aquello que los hace diferentes. Porque sentirse seguros de quiénes son también es una forma de cuidar su bienestar emocional.
1: Y justamente de eso nos habla El dragoncito que no sabía rugir, Una historia que, a través del teatro, nos invita a reflexionar sobre el bullying, la aceptación y la importancia de no intentar cambiar a nuestros niños para que encajen.
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9: Buenas noches, México lindo y querido. Es hora de disfrutar de la fantasía, del arte que el teatro representa en la hora nacional. Hoy tengo a tres amigos aquí, a Merlino.
10: Hola, ¿cómo están? Mucho gusto. Soy el mago Merlino.
11: Hola, amigos, ¿cómo están?
9: Y el compadre Bruno, ¿cómo están?
12: ¡Hola!
9: Y ellos tres vienen a platicarnos de una obra que se llama El Dragoncito, que no sabía elegir. ¿Y de qué se trata la obra, muchachos?
11: La obra va de un dragoncito que precisamente nace sin saber rugir y arrojar fuego. Y era la última esperanza del reino para salvarlo de las sombras. Y cuando el dragoncito no sabe rugir, se convierte en la desilusión de todos.
9: Porque todos pensarían que un dragón debe lanzar fuego.
11: ¡Llamas!
10: Fuerte y gruñir y todo. Y aquí en el reino de Baldor,
9: no sé.
11: Por más que lo intentaba, no salían flama ni llamas.
9: Quizá indicas al flamín. Pero eso va a ser diferente, claro.
10: Mira, lo extraordinario de eso, lo que te hace diferente, es lo que te hace especial. Esas burbujas tenían mucha luz.
11: Porque es la luz de la alegría de los niños, y con eso descubrimos que podíamos vencer a la dama de las sombras. Y descubrimos que ser diferente es lo que debía ser, y ese es el mensaje de la obra.
9: Oye, Bruno, cuéntame, ¿tú qué haces en la obra?
12: Yo soy un elfo, un ciudadano del reino de Baldor. Y nosotros tenemos un lema muy importante. En el reino, nada debe ser diferente, porque podría ser mal visto por los demás y hasta peligroso.
10: Pero ahí la diferencia es donde está lo que te hace realmente ser especial y le puede dar luz a este mundo.
9: Cuéntanos, Merlino, entonces si hay algún niño o niña que allá afuera se sienta diferente a los demás, ¿qué tiene que hacer? ¿Tener miedo? ¿Aceptarse?
10: No tiene que aceptar que hay magia. Siempre hay magia en el corazón. Ahí donde tú crees que de pronto ya no se puede, se puede encontrar la luz y las burbujas mágicas. Exacto. Que logran vencer a la oscuridad. ¿Con qué? Aceptándote tú que eso que te hace diferente también es lo que te hace extraordinario. Bueno, también tienen otra compañera, se llama Chispa, la dama de las sombras, que fíjate que esta dama de las sombras no creas que fue mala por ser mala. Dice que la tristeza que le daba es que se fue volviendo mala porque no la aceptaban
11: por
10: como
11: ser
10: él,
11: diferente.
10: Por ser diferente.
11: Exacto.
10: Que nació de la tristeza, su
9: mental, ¿verdad? Tal vez solo necesitaba un abrazo.
11: Eso,
10: ya eso pasa. Sí.
9: Bueno, pues entonces hay que ir a ver la obra. ¿Dónde los podemos ver? ¿Cuándo los podemos ver?
11: El dragoncito que no sabía a rugir se está presentando, llevamos 3 semanas con llenos totales en el teatro Telón de Asfalto, todos los domingos en el mejor horario a las 12 horas del día.
9: Recomendadísima.
11: Súper recomendadísima.
9: No importa si soy 4añero, 60añero.
11: No, es para niños de 1 hasta 99 años. Recuerden que la magia siempre está dentro de nosotros mismos.
9: Ustedes son la...
10: Oye, el director, el escritor, el de la música y todo se llama David Tort.
9: Que por cierto, hay que agradecer a David Tort, a Carlos Lomont y a Germán Gastelum que estuvieron aquí acompañándonos en este bonito set. Y muchas gracias por venir.
11: Muchas gracias, Orlando. Gracias a todos y por favor vayan al teatro porque el teatro es cultura.
9: Sí. Suelten las burbujas. Eso.
0: Hoy en día nuestra identidad también es digital y como una parte de los trámites públicos ya se hace en línea, es muy importante tener la llave MX.
1: Esta herramienta nos da acceso a distintos servicios digitales y es necesaria para trámites y registros, entre ellos algunos relacionados con las becas para el bienestar de educación básica.
0: Si todavía no tienen su cuenta, pueden entrar directamente a www.llave.gob.mx. Ahí pueden empezar el proceso y consultar la información oficial. En la siguiente cápsula les vamos a explicar paso a paso cómo tramitarla. Tomen nota.
13: Y llegó el momento de resolver todas nuestras dudas en tecnología. Hoy vamos a hablar de una herramienta que literalmente nos abre las puertas a trámites, servicios y todo lo que nos podamos imaginar. Axel, bienvenido.
14: Muchas gracias, Rose. Saludos a todo nuestro auditorio. Y sí, tienes razón, el gobierno de México está innovando la forma en que realizamos los trámites.
13: Explícame bien qué es esta llave MX, ¿cómo funciona?
14: Vamos a pensar que esta llave es como una identidad única y digital, con la cual vamos a realizar diferentes trámites del gobierno. Adiós a las filas.
13: Pero tú nos vas a explicar paso a paso.
14: Claro que sí. Me gustaría decir que la Agencia de Transformación Digital y Telecomunicaciones está haciendo un esfuerzo para que todos los trámites de gobierno se puedan acceder con esta llave MX. Es de ahí su importancia. Es sumamente fácil y rápido. Primero que nada, vamos a entrar a www.llave.gob.mx. Posteriormente nos va a aparecer un botón que se llama Crear usuario. Le damos clic y vamos a introducir nuestro CURP. Solo necesitamos tres cosas: el CURP, okay, nuestro correo electrónico y un número de contacto. En la plataforma nos va a pedir que verifiquemos que nuestro número de teléfono sea correcto, así como nuestro número de contacto, porque ahí nos van a llegar las notificaciones. Si meten algún dato erróneo o tu correo está mal, puedes marcar al 079 y ahí una operadora te ayuda a realizar el trámite para verificar tus datos.
15: Entonces sí tenemos asesoría.
14: Así es. También en la página vas a encontrar un link que se llama Olvidaste tu contraseña y ahí puedes restablecer tus datos para poder acceder de nuevo.
15: Pero si alguien tiene alguna duda, ¿dónde te podemos localizar, Axel?
14: Cualquier duda que tengan con respecto a esta llave MX me pueden escribir a Axel Tecnotips en Instagram o también a mi correo electrónico axeltecnotips@gmail.com.
15: Y fíjate que una de las preguntas que constantemente nos llega es ¿cuál es la diferencia o por qué la importancia de tener la llave MX?
14: Mira, vamos a tener la oportunidad de acceder más rápido a trámites, programas, porque ya contiene nuestros datos. Okay. Entonces te ahorra bastante tiempo. En la página vas a encontrar un listado enorme de trámites que ya puedes acceder con esta llave MX.
15: Entonces es muy necesario sacar esta llave MX.
14: Súper necesario y vamos a seguir utilizando. Y recuerden, digitalizar es innovar y vamos a estar mejorando cada día en este mundo de la tecnología, ¿verdad?
15: Claro.
14: Inscríbanse en llave.gob.mx.
15: Muchas gracias, Axel. Y ya saben que todas y todos ustedes realizan esta sección junto con nosotros. Por favor, escríbanos, díganos qué tipo de trámites son los que necesitan.
14: Así
15: más
14: es,
15: fácil.
14: Nos han estado escribiendo acerca de la CURP, de actas digitales y bueno.
15: Hay muchas dudas, Axel, así que yo te agradezco mucho que estés con nosotros.
14: Muchas gracias, Rosa.
15: Y gracias a todos ustedes por permanecer aquí en La Hora Nacional.
1: El Alzheimer es la forma más común de demencia y provoca un deterioro progresivo de la memoria, el pensamiento y otras capacidades mentales. En México se calcula que alrededor de 1.3 millones de personas viven con esta enfermedad.
0: Vamos a hablar mucho más del tema en un minuto, pero antes queremos recordarles que si necesitan más información sobre la atención del Alzheimer, pueden llamar al Instituto de Neurología en el teléfono 55 56 06 38 22.
1: 55-56-06-38-22. Y hoy está con nosotros el doctor Raúl Medina Rioja, médico adscrito al Departamento de Urgencias del Instituto Nacional de Neurología y Neurocirugía Manuel Velasco Suárez. Doctor, bienvenido a La Hora Nacional.
16: Hola, muchas gracias. Gracias por la invitación. Un placer estar aquí con ustedes.
0: Gracias por venir una vez más a platicarnos de una enfermedad que quizá es de las que neurológicamente más se conocen como en el ojo público, en el claro, imaginario de la gente, pero que a lo mejor no entendemos muy bien de qué va. Entonces, ¿nos podría platicar un poquito sobre qué es el Alzheimer y qué es lo que está pasando en el cerebro de las personas que desarrollan esta enfermedad?
16: Sí, claro. La enfermedad de Alzheimer es una enfermedad que pertenece dentro de este grupo de demencias, ¿no? En el cual es un grupo de enfermedades en las que el cerebro poco a poco va perdiendo ciertas funciones. Alzheimer es la más frecuente. Se estima que son como el 60-70% de todos los casos de demencia. Ahora, a nivel cerebral, ¿no? A nivel microscópico y macroscópico, se caracteriza porque varias partes del cerebro se hacen más chicas. El término médico de esto es atrofia. Si vemos todavía con más detalle a nivel microscópico, hay depósito de dos cosas en los cerebros de las personas que viven o vivieron con esta enfermedad. Una cosa llamada amiloide y otra cosa llamada proteína tau. Se cree que esas proteínas, por muchísimos mecanismos que todavía no entendemos, junto con otros factores ambientales y demás, causan un proceso degenerativo en el cerebro de las personas.
1: Bueno, dos preguntas. La primera, ¿es hereditario?
16: Para hablar de hereditario, pero creo que vale la pena hacer como la aclaración de entre algo determinante y un factor de riesgo. Algo determinante es una variante en algún gen que lo heredamos de algún familiar y sí o sí vamos a tener la enfermedad.
0: Como la enfermedad de Huntington.
16: La enfermedad de Huntington exactamente es un ejemplo muy, muy bueno. Existen algunos de estos genes que son determinantes para la enfermedad de Alzheimer. Son los más raros, ¿no? Se estima que es del 1 al 5% de todos los casos. Y existen los factores de riesgo. Un factor de riesgo es como fumar. Sabemos que fumar aumenta el riesgo de tener cáncer, pero no todas las personas que fuman lo tienen. Entonces existen varios genes dentro del espectro de enfermedad de Alzheimer, algunos se conocen, muchos, ¿no? La realidad, que nos dicen, si esta persona tiene estas combinaciones, tiene un riesgo aumentado, pero al 100% puede o no que desarrolle la enfermedad.
1: Y para poder prevenir o al menos reducir el riesgo de tener Alzheimer, ¿qué hábitos podemos ir incorporando desde ahora?
16: Por fortuna, dentro de todos los factores que existen para aumentar el riesgo de desarrollar la enfermedad, se dice que un 45% son factores que nosotros podemos modificar. ¿A qué me refiero con esto? Pues cosas que nosotros podemos hacer relativamente sencillas para bajar nuestro riesgo. Entre esas, si tenemos alguna enfermedad crónica como diabetes, hipertensión, colesterol alto, tratarlas. Si tenemos alguna enfermedad psiquiátrica no tratada, pues tratarla también. Cosas como el aislamiento. Si nosotros somos seres sociables y conservamos esas redes, nos va a ayudar muchísimo a reducir nuestro riesgo.
0: ¿Cuáles son las primeras señales que a veces es fácil tal vez confundir con solamente cosas características de un aumento de edad, ¿no?
16: Claro. Existen algunos cambios que conforme nosotros vamos envejeciendo son esperados, ¿no? Obviamente si esto se hace un problema y impide la comunicación, pues podría ser un dato de alguna de estas enfermedades. Uh-huh. Los primeros síntomas o los más frecuentes en la enfermedad de Alzheimer son olvidos, pero olvidos en el contexto de una persona que igual y no era así antes.
1: Uh-huh. Oiga, doctor, y cuando las personas cercanas, los familiares, empiezan a notar estos cambios, ¿qué es lo que tienen que hacer y cuáles son los principales cuidados que necesita una persona que tiene Alzheimer?
16: Lo primero es no normalizarlo. Estamos en una sociedad en la cual es muy normal que nosotros creamos que olvidar las cosas es perfectamente normal. Y hasta que no llega a un estado muy avanzado de la enfermedad, donde no comen, no se mueven y demás, ya acudimos a consulta. Lo primero sería eso, no normalizar los cambios cognitivos, buscar atención cuando veamos los primeros síntomas que nos llamen la atención, valga la redundancia, y a partir de eso intentar llegar a un diagnóstico definitivo. En función del diagnóstico definitivo, nosotros podemos implementar medidas específicas para la enfermedad que tenga la persona o el paciente, con la intención de modificar un poco el curso de la enfermedad, tenga mejor calidad de vida, que eso es fundamental y sí, no tenemos que olvidar.
0: ¿Quiere decir que no hay propiamente un tratamiento como tal?
16: Hay tratamientos que nos ayudan a controlar síntomas, algunos medicamentos que nos ayudan a mejorar un poco la concentración, pero como tal no modifican la enfermedad. Y hay terapias más nuevas que se dice que pueden modificar un poco el curso de los pacientes, pero la evidencia todavía está muy discutida. Pero la verdad es que, siendo muy sincero, no hay nada que pare la enfermedad al 100%.
1: Oye, doctor, y bueno, ya para finalizar, también es muy importante el cuidado que tienen que tener las personas que están a cargo de los pacientes con Alzheimer.
16: Ellos son una parte fundamental, ¿no?, del cuidado de las personas que viven con alguna enfermedad. Hay varias cosas que ellos pueden hacer. Número uno, construir una red de apoyo. A veces es difícil, ¿no? Pero si es solamente un cuidador el que se encarga de la persona que vive con la enfermedad, se puede desgastar. Y buscar programas de apoyo. La Sociedad de Alzheimer México, por ejemplo, ofrece estos servicios de escuela de día, en el cual los pacientes pueden estar cuidados un tiempo con actividades sociales que les ayudan muchísimo a su calidad de vida, actividades de terapia ocupacional o rehabilitación física.
0: Pues un poco con miras, si alguien que nos esté viendo o escuchando se quede con alguna duda o quiere más información, ¿tendrá usted redes sociales que pueda compartir con la audiencia?
16: Y la red social que utilizo principalmente, la red X, antes conocida como Twitter, sí, ¿no? Es @MedinaRiojaMD.
0: Perfecto, pues le agradecemos muchísimo que haya venido una vez más a La Hora Nacional.
16: Muchas gracias por la invitación.
1: Al contrario, doctor, muchísimas gracias y muchas gracias a ustedes. Por favor, no se vayan, quédense con nosotros.
0: En 2010, en Temascalcingo de José María Velasco, Estado de México, nació Majetzi, o Cielo, un proyecto dedicado a enseñar y promover la cultura, la lengua y la música tradicional de esta región. Majetzi interpreta música, danzas y sones de distintas regiones de México y ha llevado su trabajo a muchos espacios culturales del país.
1: Y hoy vamos a conocer su historia y la importancia de mantener vivas nuestras tradiciones. Y para esto vamos a platicar con Fernando Corona Miguel, promotor cultural, músico tradicional, multiinstrumentista y artista plástico de origen otomí y mazahua, y con el resto de Majetzi. Maestro, bienvenido. Bienvenido. Hola, a La Hora Nacional.
17: Gracias. Saludos a toda su audiencia.
1: Muchas gracias. Maestro, quisiéramos empezar que nos hiciera usted favor de presentar a los miembros de la banda.
17: Pues hoy me honra que me acompañe aquí el ingeniero Hugo Ramírez de Tepetzintla, Veracruz, músico también multiinstrumentista y maestro de música huasteca, que nos ha apoyado en distintos conciertos a lo largo de esta trayectoria.
1: Muy bien, ¿y a su derecha?
17: Bueno, a mi derecha está la socióloga Eliat Cornejo Tenorio, del Valle del Mezquital, Hidalgo, y también es músico tradicional, ejecuta la jarana huasteca. Al lado está el maestro Luis Muñoz de Tecozautla, Hidalgo. También laudero, construye instrumentos.
1: Ah, de haber sabido me traigo.
17: Y es músico tradicional ya de hace muchos años.
1: Muy bien.
17: Al maestro que nos acompaña desde Pinal de Amoles, Querétaro. Él es músico de sones arribeños, ejecuta el violín. Y bueno, nos acompaña desde ese hermoso cielo querétano.
1: Perfecto.
0: Ahora, Fernando, platícanos un poquito, digo brevemente, ¿cómo nació Majetzi y qué te motivó a juntar a este grupo de gente tan talentosa?
18: Bueno, Mahetsi tiene una responsabilidad social ahí en mi comunidad y en las otras donde mi trabajo me ha llevado a estar presente, porque encuentro luego dificultades para con nuestro patrimonio cultural intangible. Una de esas son que nuestra lengua está en extinción, nuestros músicos tradicionales ya están marchándose de este plano astral y otros asuntos, ¿no?, con la producción y reproducción de nuestros bienes culturales.
1: Y fíjense, es padre porque han llevado ustedes su trabajo a Bellas Artes, a la UNAM, han estado en Los Pinos, en el Canal 11, ¿no?, donde muchas personas pues pueden verlos, los pueden escuchar y ayudan a que estos valores, estas tradiciones no mueran con las nuevas generaciones. ¿Qué más se puede hacer para que esto no pase, para que esto siga adelante?
18: En algunas políticas comunitarias donde la comunidad sea quien se encargue de la reproducción de la cultura, ¿no?, y no estar esperando a que otras instancias sean las que hagan el trabajo. Este trabajo de Mahetsi es un proyecto autogestivo, ¿no? Ha salido desde el puro esfuerzo, ¿no?, de mis compañeros y mío.
0: Ahora, ¿cómo funciona Mahetsi en la práctica, en el día a día? ¿Cómo se componen las canciones? ¿Cómo se decide qué forma parte de una presentación, del espectáculo? ¿Cómo se organizan, okay, digamos?
18: Dependiendo del concierto, el contexto del evento, metemos el repertorio. Se le llama a ciertos músicos. En este caso también trabajamos con escritores en lenguas indígenas de la Casa de Escritores ELIAC, Pluralidad Indígena y también la OTIGLE, que es Organización de Traductores en la Ciudad de México.
1: Muy bien. ¿Cuáles son sus redes sociales para que la gente los pueda seguir más de cerca?
18: Bueno, está una que se llama Mahetsi, Fernando Corona.
1: Perdón, bueno, maestro, se escribe Mahetsi con H y Z e I latina, ¿verdad?
18: Con S e I latina.
1: S e I latina. Mahetsi.
18: Mahetsi, cielo, la lengua otomí.
1: Mahetsi Fernando Díaz. Fernando Corona, perdón.
18: Sí.
1: Sí.
18: También están las de mis compañeros que tienen sus propios proyectos también.
1: Muy bien.
18: Sí. Perfecto. Voy a hacer comercial el trío Frenesí Huasteco.
1: Sí, ah, pues ahí está.
18: El trío Hidalgo Son. El maestro Muñoz también es fundador de un colectivo, pero ¿cómo se llama? Taller de música tradicional en la Ciudad de México.
1: Qué interesante.
18: Él lo fundó. El maestro toca música ribeña con algunos proyectos allá de su región. Cada quien tenemos también otros proyectos.
0: Pues qué gusto conocerlos dentro de esta iteración. Qué bueno que pudieron venir a la Hora Nacional a presentarnos esta colectiva y que además no solamente nos lleva música, sino un montón de otros saberes y disciplinas para que podamos conocer un poquito más de la riqueza cultural de nuestro país.
18: Sí, que la cuidemos, por favor.
0: Claro. Muchísimas gracias, de verdad.
1: Muchas gracias y muchas gracias a ustedes. No se vayan porque viene lo bueno, viene la música.
19: Somos el proyecto Mahetsi. Vamos a interpretar para ustedes La Manta. Estamos en la Hora Nacional. Hamadi.

0: Y así llegamos al final de esta emisión de La Hora Nacional. Muchas gracias de verdad por estar con nosotros desde sus casas, en el trayecto, en el trabajo o desde cualquier lugar donde nos escuchen y nos vean.
1: Hasta la próxima semana. Y recuerden que nos pueden escribir en La Hora Nacional Oficial. Estamos en YouTube, Facebook, Instagram, TikTok, X y Spotify, y también en el número 55 34 83 42 39. También pueden mandarnos un correo electrónico a lahoranacional@segov.gov.mx.
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0: ¿cuánto pagarías por matar a un borrego cimarrón?
1: $100,000 pesos.
0: Cada año, miles de personas pagan eso y más por viajar a lugares remotos con un solo propósito: cazar animales silvestres por diversión. No por hambre, no por supervivencia, solo por placer. ¿Es ético?
1: ¿Es conservación?
0: ¿O es simplemente un deporte de ricos? Se llama turismo cinegético, viajar para cazar, y surgió hace siglos entre la aristocracia europea como símbolo de prestigio. Con el tiempo, se extendió a África, Asia y América, donde abunda la fauna silvestre. Hoy, en México, se practica principalmente en unidades de manejo ambiental que permiten la cacería controlada en ciertas zonas. Existen dos modalidades: espacios abiertos, donde los animales viven en libertad, y predios cerrados, donde venados son criados en ranchos cinegéticos. Aunque menos costosa, esta práctica tiene impactos ecológicos. Las cercas impiden el movimiento natural de otras especies. Aquí está el problema de fondo. Cazar un animal puede costar más de $100,000 pesos, una cantidad que pocos pueden pagar. Y aunque las comunidades donde se practica el turismo cinegético no suelen ver cambio significativo en su economía, los recursos se concentran en unos cuantos. Las ganancias no compensan el daño ambiental. Desde la mirada geográfica, todo territorio está formado por elementos interconectados: tierra, vida y comunidad. Cuando alteras uno de estos elementos, afectas el equilibrio completo. Cada animal es un hilo en la red de la vida. Algunos defensores del turismo cinegético afirman que permitir la caza legal ayuda a conservar especies y supuestamente evita la caza furtiva. Sin embargo, no existen pruebas científicas que demuestren que funciona. Por el contrario, en muchas zonas, las poblaciones animales siguen disminuyendo. Pero existen alternativas responsables: safaris fotográficos, turismo de observación,
1: educación ambiental.
0: Estas prácticas fortalecen la conexión entre las personas y los ecosistemas, sin causar daño a los seres que los habitan. Educar para la empatía y la conservación es el primer paso hacia una cultura donde viajar significa aprender, cuidar y convivir,
1: no cazar.
0: Comprender que los animales son seres sintientes, capaces de experimentar miedo, placer o sufrimiento, transforma nuestra manera de relacionarnos con ellos. Así que la próxima vez que escuches sobre turismo cinegético, pregúntate: ¿es conservación o es solo un eufemismo elegante para matar por placer? Porque en un mundo donde tantas especies están al borde de la extinción, cada vida cuenta. Y ningún trofeo vale más que un animal libre bajo el cielo de México. Con información del doctor Álvaro López, del Instituto de Geografía de la UNAM. Un guión de Leonardo Santiago, con información del portal Ciencia UNAM. Les saluda Mónica Genis.
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0: ¿Te imaginas compartir tu vida con un compañero que puede vivir 100 años?
1: ¿Un amigo emplumado que si pierde a su pareja puede caer en depresión como tú o como yo?
0: Las aves no son juguetes. Son seres con emociones complejas que merecen un hogar para toda su vida.
1: ¿Estás realmente preparado?
0: Aunque durante siglos hemos tenido aves en casa, la verdad científica es clara: no son animales domésticos.
1: Sus comportamientos siguen siendo instintivos y salvajes.
0: Una cacatúa puede vivir hasta 100 años, un loro entre 60 y 70, un cisne 30, incluso un periquito australiano vive de 5 a 8 años. Y aquí viene algo hermoso y desgarrador. Especies como loros, guacamayas, pericos y cacatúas son monógamas. Tienen una sola pareja toda su vida. Si en cautiverio no tienen pareja, crean ese vínculo contigo. Te eligen como su compañero de vida. Pero cuando su pareja muere, ya sea ave o humano, pueden caer en depresión profunda. Por eso, adoptar un ave no es

0: Las aves son maestras del disfraz. No muestran signos de enfermedad hasta que están gravísimas. Por eso necesitan visitas veterinarias periódicas.
1: Y cuidado, pueden transmitir enfermedades como la clamidia aviar.
0: El humano se contagia al contacto con aerosoles de materia fecal o secreciones respiratorias de aves enfermas. Por eso, la higiene de su espacio es fundamental, no opcional, obligatoria. Entonces, antes de llevar un ave a casa, pregúntate honestamente, ¿puedo comprometerme por décadas? ¿Tengo espacio, dinero, tiempo? ¿Estoy dispuesto a ser el compañero de vida para siempre de una ave monógama? Porque adoptar un ave no es tener una mascota. Es asumir la tutela de un ser que podría sobrevivirte, que puede deprimirse si lo abandonas, que te elegirá como familia. Y eso es un privilegio y una responsabilidad de por vida.

0: un guión de Leonardo Santiago con información del portal Ciencia UNAM. Les saluda Mónica Genis.
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Buenos días. ¿Cómo amanecieron, ¿Cómo amanecieron el día de hoy? Muy buenos días. Hoy es lunes 28 de septiembre del 2026. Día de Wenceslao, día de Privato y día de Lioba. El día de hoy, día transcurridos 270 días y faltan por transcurrir 95 días, semana número 40. Muy buenos días. Hoy es lunes 28 de septiembre. ¿Ya se fue el septiembre? Ya se fue volando el mes de septiembre para entrar ya con octubre. Señoras y señores, muy buenos días. La línea telefónica 631-312-5555. Mi nombre es Alberto Cervantes. Estaré con ustedes hasta las 10 de la mañana. ¡Feliz lunes para todos! ¡Feliz lunes para todos! Hoy, ¿cómo andamos del clima? Fíjate que hoy amanecimos a 18 grados. Amanecimos el día de hoy. Hoy estamos a 19 grados. Vamos a llegar a los 23 grados el día de hoy. Ando malito de la garganta todavía, así lo notan, ¿verdad? Ando malito, no me compongo todavía. Vamos a tomarle un poquito al té para tener la vocecita más ronquecita, ¿no? Ay, ay, ay, qué rico el té, ¿eh? No, no, es que vamos a cambiar un poquito el hábito. A veces té, a veces café, a veces té, a veces cafecito, ¿verdad? Sí, fíjense que el día de hoy amanecimos a 18 grados. El día de hoy amanecimos a 18 grados. Vamos a estar a 23 grados. Hoy, este día, tenemos lluvia, señoras y señores. Todo el día de hoy va a llover. Nos marca aquí. Va a estar mayormente nublado, humedad 62%, vientos de 8 kilómetros por hora el día de hoy. Ahí está, señoras y señores. Buenos días, acompáñenos a través de la genial 105.1 FM en esta excelente mañana. Buenos días, acompáñenos.

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Bueno, pues ya son las 6:47, 6:47 en esta excelente mañana. Ya mero despedimos el programa Lindo Amanecer. Saludos para doña Lupita, por allá en Santa Cruz. Un saludote muy especial para doña Lupita. Cuídese mucho, doña Lupita. Ahí viene el polo, a todo lo que da. Fíjate que estaba viendo una alerta que lanzaron el día de hoy. Una alerta que se lanzó. Y bueno, ya está en todos lados esta alerta máxima. Dice alerta verde en Navojoa, Sonora, por el huracán Polo. Autoridades mantienen a Navojoa, municipio del sur de Sonora, bajo alerta verde ante acercamiento del huracán Polo, actualmente como categoría 3. Imagínate nomás, todavía está fuerte, aún baje a 2 o a 1, de todos modos va a afectar, ¿verdad? De acuerdo con el sistema de alerta temporal para ciclones tropicales, el fenómeno mantiene en vigencia a distintos municipios de Sonora y estado del noroeste del país. Alerta verde bajo peligro en Sonora. Los municipios incluidos en este nivel son Navojoa, Álamos, Bacun, Cajeme, Empalme, Chojoa, Guaymas, Hermosillo, Guatabampo, Pitiquito, Quiriego, Rosario, Villa Juárez, Sonora, San Ignacio, Río Muerto. Además, se mantiene alerta amarilla, peligro medio en Baja California Sur, Comundú y Loreto. Alerta azul en peligro muy bajo en la zona de Baja California, Chihuahua, Sinaloa y otras regiones de Sonora. ¿Qué se recomienda en Navojoa? Ante la presencia del sistema tropical, recomienda a la población mantenerse alerta a los comunicados oficiales según las indicaciones de Protección Civil y evitar compartir información no confirmada a rumores en redes sociales. La alerta verde no significa el peligro sea inminente, pero así que se deben tomar precauciones y mantener informados ante posibles cambios de la trayectoria o la intensidad del fenómeno. El huracán Polo permanece bajo vigilancia en Navojoa, Sonora. Bueno, pues ahí está. Y bueno, se les informa a las diferentes comunidades y lugares que no va a haber clases, ¿no? En el turno vespertino, dice por acá aviso importante, el lunes 28 de septiembre del 2026, turno vespertino, por recomendación del Coordinación Estatal de Protección Civil, se previenen actividades escolares presentadas en escuelas públicas y particulares en todos los niveles educativos conforme el siguiente esquema. Lunes 28, dice, de septiembre del 2026, turno vespertino, Álamos, Aribechi, Bacanora, Bacum, Benito Juárez, Cajeme, Empalme, Chojoa, Guaymas, Hermosillo, Guatabampo, La Colorada, Mazatlán, en Navojoa, Ónavas, Quiriego, Rosario, Zaguaripa, San Ignacio, Río Muerto, San Javier, Soyopa, Suaqui Grande, Ures, Villa Pesqueira y Yécora. Así es que ahí está, no va a haber clases en esas 72 comunidades, no va a haber clases, lugares, ciudades, estén muy, muy pendiente. Porque la verdad, sinceramente, pues ahí está la información, ¿ok? 6:51, pues fíjense que aquí en Nogales ahorita nos marca lluvias desde las 9 de la mañana en adelante. Nos marca lluvias aquí en Nogales, quién sabe, ¿no? Todo puede cambiar. Pero de que sí va a estar nublado, va a haber vientecitos, sí va a estar, sale.
Vámonos a música y ahorita regresamos con más a través de la genial 105.1 FM. Continuamos con más en este excelente mañana.

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0: Señoras y señores, despedimos el programa Lindo Amanecer para entrar con las inmortales de La Genial. Buenos días, sigan con nosotros a través de La Genial 105.1.
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11: Siete de la mañana con 26 minutos, 7 de la mañana, 26 minutos. Seguimos por acá a través de la genial 105.1 FM y estamos con el clima, estamos con el clima. A todo lo que da, estamos con el clima el día de hoy. Fíjense que amanecimos, como les digo, a 18 grados. Vamos a estar a 23 grados el día de hoy. No va a estar haciendo calor el día de hoy. Va a estar bien agradable el día. Bien rico aquí en la frontera Nogales, Sonora. Es lo que les digo, fíjate, ahorita hace ratito estaba mensajeando con algunos amigos de por allá del Valle del Yaqui, de Navojoa, Guatabampo, y no, me dicen que están tirando con lumbre. Está muy, pero muy, muy rico el calorcito por allá. Muy rico el calorcito, pero no. Aquí estamos bien, tenemos el clima perfecto. Imagínense, ahorita estamos a 20 grados y está fresquecita la mañana. Está fresquecita la mañana, son las 7 de la mañana con 27 minutos. Vamos a llegar a 23 grados. O sea, pónganse a pensar nada más. Estamos a 20 grados. Miren qué rico está el clima. Bueno, pues así lo van a sentir prácticamente todo el día de hoy. Así, como si fuera la mañana. Así. Así va a estar el clima el día de hoy. Hoy, mañana, pasado. Y todos estos días. Las temperaturas estarán bajando. Y pues vamos a tener un rico clima aquí en la frontera Nogales, Sonora. Y fíjate que el día de hoy se nos presentan lluvias, ¿eh? Hoy se nos presentan lluvias. Tendremos una humedad de 61% y vientos de 5 kilómetros por hora. Hoy estará nubladito, bien rico. Nos marca aquí que desde las 9 de la mañana en adelante están las lluvias. Bueno, vamos a ver, ¿sale? Pero hoy y mañana sí tenemos lluvias, ¿ok? 7 de la mañana con 28 minutos, seguimos disfrutando de nuestra hermosa programación a través de la genial 105.1. Saludos a la Palomita, a Blanquita que anda trabajando, saludos hasta Tucson, gracias.

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8: 5 minutos y serán las 8 de la mañana. 5 y serán las 8 de la mañana a través de la genial 105.1 FM. Saludos para Felipe, que se acaba de reportar con nosotros ahorita vía telefónica y nos dijo: aquí te estamos escuchando, dice. Tu bonito programa, dice, todas las mañanas. Y bueno, pues es bastante gente la que se ha puesto en contacto con nosotros este día para saludarnos y sobre todo para decirnos que están pendientes, ¿no? Estamos pendientes, escuchando aquí la bonita programación. Sigue así, pajarito, me dice, qué hermosa música. Dice por acá Rafaela Rodríguez, gracias Rafaela Rodríguez Matus, gracias. La línea telefónica 631-312-5555. Tenemos una llamada telefónica. La genial, buenos días.
9: Buen día, Dios lo bendiga y lo cuide siempre.
8: Gracias, señora hermosa. ¿Quién habla?
9: Ay, ya sabe, Villa Sonora.
8: Ah, señora, ¿cómo está?
9: Es Los que... Tigres.
8: ¿Cómo amaneció, señora hermosa?
9: Bien, gracias a Dios, con un año más de vida, pero pues aquí estamos, ¿no?
8: Felicidades.
9: Sí, gracias.
8: Muchas felicidades, qué bárbaro, ¿eh? Qué chulada. Muy contenta, la escucho esta mañana. Y luego el clima que vamos a tener el día de hoy, señora.
9: Así es, bendito Dios también. Tenemos Hay que darle clima. Gracias a Dios por lo que venga.
8: Así es. Uh-huh. Un fuerte abrazo, señora.
9: Gracias. Bye, hay bye. Mis campeoncitas después que sea tiempo.
8: Ándele, pues gracias.
9: Bueno, bye, ok. Saludos. Bye, bye. Felicidades. Bye, bye.
8: Ahí está, mire nomás. ¿Qué tal, señoras y señores? ¿Qué tal, eh? ¿Qué les parece? Nuestras llamadas telefónicas, la gente fascinada, encantada, disfrutando de este mágico y hermoso programa. Vamos a continuar para muestra un botón.

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0: Ya son las 8 de la mañana con 49 minutos. Gracias, con permiso, despedimos el programa y entramos de lleno ya con lo que es la programación normal a través de La Genial. Gracias, mañana estamos de regreso con más inmortales aquí en La Genial 105.1. Regresamos en breve.
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Bueno, pues ya estamos por acá de regreso. Ya son las 9:09 de la mañana con 43 minutotes, 9:43, a través de la genial 105.1 FM. Señoras y señores, ya menos nos vamos, ¿eh? La música está bien padre, como para que ahorita se pongan a hacer la comida después de haber desayunado. Se pone a hacer la comida. Unos ahorita ya están desayunando apenas, pero pues otros ya están haciendo la comida. Y les mandamos un saludote muy especial ahí limpiando la casa, barriendo, trapeando y bailando con la genial 105.1 FM. Vamos a escuchar esto que está a cargo de JLB y compañía. Esto que se llama, señoras y señores, esto que se llama Tuya en Septiembre. ¡Vámonos! A través de la genial 105.1 FM 944. ¡Ánimo!

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Ya estamos por acá, regreso. Solamente faltan 8 minutos para que sean ya las 10 de la mañana. 8 minutos y será las 10 de la mañana. Ya me voy. Yo voy a estar de regreso, primero Dios, el día de mañana. Estamos de regreso. Se quedan en muy buenas manos, en manos de nuestro compañero Rafael Vázquez. Mi nombre es Alberto Cervantes, el pajarito. Yo estoy de regreso hasta el día de mañana, en punto de las 6 de la mañana. Gracias, con permiso. Me despido y me despido con esto.

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Que son las 7 de la mañana en punto. Muy buen día, ¿cómo están? Muy, pero muy buen día, ¿cómo están? Hoy es lunes, ya inicio de semana, lunes 28 de septiembre de 2026. Es un gusto enorme saludarte a través de esta frecuencia. Soy Rafael Vázquez, quien te va a acompañar hasta las 2 de la tarde. Hay muchas cosas de qué hablar, ¿eh?

risa de Estación Corral Sonora, el Nova Nova, se llama de la inspiración de Alberto Aguilera Valadez, conocido como Juan Gabriel. Son las 10 de la mañana, 5 minutos, ya 10 de la mañana, 5 minutos en La Genial. Me quiero imaginar que la pregunta del millón es, ¿qué está pasando con esa nota que, pues compartieron o emitió la Comisión Nacional del Agua en cuanto al famoso huracán Polo? El huracán Polo de categoría 3 en la escala Saffir-Simpson continúa acercándose a la península de Baja California y mantiene condiciones de riesgo por lluvias, fuertes vientos y oleaje elevado. Eso fue lo que informó la Comisión Nacional del Agua. A las 3:15 horas, tiempo del centro de México, el centro de Polo se localizó aproximadamente a 200 kilómetros al suroeste de Cabo San Lázaro y a 440 kilómetros al sur-suroeste de Santa Rosalía, Baja California Sur. La dependencia advirtió que durante el transcurso de este día podrían intensificarse los efectos de Polo sobre Baja California Sur, particularmente en materia de viento, lluvia y oleaje. Dice esta nota, suspenden movilidad en 3 municipios de Baja California Sur. Autoridades de Protección Civil llamaron a suspender la movilidad a partir de las 15 horas de este lunes en los municipios de Comondú, Mulegé y Loreto. Durante la sesión del Consejo Estatal de Protección Civil, la Coordinadora Nacional de Protección Civil pidió a la población permanecer en sus viviendas, hoteles o refugios temporales desde las 15 horas de este lunes y hasta las 6 horas del martes. Llamó a los comercios y empresas para facilitar el resguardo de sus trabajadores. Recordó además que para abonar a las medidas preventivas se considera la suspensión de clases en los 5 municipios del estado, esto en Baja California Sur. Que todos estén en sus casas, al interior de sus hoteles para el turismo o en sus refugios temporales, eso fue lo que expresó. Si usted dice, ¿y Nogales qué? También nos va a pegar la Secretaría de Educación Pública.

0: cual dije Sonora también aparecerá. Sonora no aparece, pero pues solo es cuestión de ver nada más cómo se encuentra en estos momentos el cielo en Nogales y la región, y créanme que también nos va a pegar, aunque aquí nada dice de Sonora. Me quiero imaginar que también Protección Civil Estatal pues emitió esa alerta para que aquí en Sonora también se hiciera lo propio y primero resguardáramos o primero nos mantengamos a salvo todos, pues, en caso de una emboscada, ¿no? Así que usted prepárese, ya está por demás decirle si va a llover o no. Hay que estar alerta, ¿salen? Si lo sorprende la lluvia, inmediatamente póngase a salvo, ¿salen? No vaya a hacer nada de malas. Digo, no queremos lamentaciones, pues, nada más por desacato. Ya se nos dijo, y créame que en la mayoría, si no en todos, en la mayoría de los medios de comunicación, pues se ha hecho público, se ha compartido este tipo de información. Así que vale más no hacer caso omiso y estar al pendiente de qué es lo que pasa en las próximas horas. Son las 10 de la mañana con 10 minutos ya.
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la Fan de Limón. Arrolladora Fan de Limón. La rola, sígueme el tarasco. Son las 10 de la mañana con 17 minutos. Ya 10 de la mañana, 17. 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Son las 10 de la mañana con 18 minutos ya. Cambiando bruscamente de plática, dice esta nota que en Irán, una cantante iraní es sentenciada a 74 latigazos por concierto donde cantó sin hijab. ¿Sabe usted lo que es el hijab? No, no es otra cosa más que un velo obligatorio para las mujeres en lugares públicos. La historia de esta cantante iraní acaba de dar un nuevo giro. Un tribunal de apelación de Irán confirmó la sentencia de 74 latigazos en su contra por el concierto que publicó en internet a finales de 2024, donde apareció cantando sin hijab, fíjate nomás, sin el velo ese. Te voy a decir, no creo, el Rafita está inventando cosas, güey. Ya estamos en pleno siglo 40. No creo que esas cosas, pues todavía se sigan presentando, aunque usted no lo crea. Allá no se andan con cosas, ¿no? Allá una mentalidad muy cerrada y siguen viviendo en, no sé en qué siglo. El siglo que, siglo 14, 15, 10, el 8, ¿sabe cuál? Él sabe en qué siglo, pero

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0: joven agrupación, Nuevo Régimen. La rola se llama Te Irá Mejor Sin Mí. Muy bien lograda esta rola, lo que sea que alguien, un acompañamiento que cállate. Son las 10 de la mañana con 27 minutos, ya 10 de la mañana con 27 minutos. Dice esta nota, ¿dormirías dentro de una grúa bajo el mar o rodeado de hielo? ¿Sí o no? Hay hoteles donde descansar es lo de menos, porque la verdadera experiencia comienza desde el lugar donde está la cama. Desde antiguas cárceles y aviones convertidos en habitaciones hasta construcciones de sal y hospedajes donde las jirafas se asoman por las ventanas. Estos alojamientos llevan el concepto de noche fuera de casa a otro nivel. ¡Ay, jodido! ¿Sí te animarías tú? Mejor sí. Que no estás muy completo. En una antigua grúa portuaria de los astilleros, bueno, de algún lugar, este hotel ofrece una experiencia de altura. Sus tres exclusivas suites se encuentran a una altura de 45 metros sobre el suelo, mientras que en la cima hay un jacuzzi al aire libre con vistas panorámicas. La estructura, de unos 50 metros de altura, fue restaurada y convertida en hotel en 2015. La grúa conserva cierto movimiento con el viento, así que hasta la habitación puede tener un ligero vaivén. ¿Dormirías tú ahí? Me quiero imaginar que si no le tienes miedo a las alturas, pues me quiero imaginar que sí. De repente estés en tu habitación, escuches unos ruidos extraños y digas, no me digas que ya prendieron la ouija, güey. No, son las jirafas merodeando con su largo cuello dentro de la habitación, pues para ver qué encuentran, ¿no? Si encuentran algo de comer, güey. Imagínate, no seas malo. Pues bueno, me quiero imaginar que a lo mejor mucha gente, pues sí haría eso, ¿no? Genial, buen día. ¿Qué dice, oiga?
1: Aquí manejando para Tucson.
0: Manejando para Tucson.
1: Sí, riéndome de tus ocurrencias. Yo sí estaría en una habitación donde voltearan a ver las jirafas. Ahí sí, en la grúa no.
0: ¿En las jirafas sí? Órale, imagínate.
1: Sí, que viendo las jirafas, imagínate verle la cabeza de cerquita a una jirafa cuando del suelo se la vemos bien lejos.
0: Ah, yo pensé que iba a decir, pues cuando en la tierra vemos muy de cerca chivos, o sea, imagínate que no va a ser una jirafa, ¿no?
1: No, pues eso es una experiencia, como dices tú.
0: Pero... Fíjate, fíjate que sí. Imagínate que la jirafa con su largo cuello te jale la cobija o la sábana.
1: ¡Wow! ¡Me imagino!
0: ¡Jodido!
1: Así como dijera la canción,
0: ¡qué
1: miedo!
0: Fíjate, yo qué miedo. Sí, efectivamente. Oye, ¿cómo está el clima para allá por el...? Bueno, ahorita, ¿en qué parte vas exactamente?
1: Voy llegando aquí al checkpoint, está un chiquitito calmadito, pero bonito, muy bonito el día.
0: El checkpoint, eso me gusta, ¿eh? Checkpoint, quién sabe qué quiere decir, pero se escuchó muy bonito, ¿no?
1: Aquí donde checan.
0: Ah, donde checan el punto, donde checan el punto. Sí.
1: Ahí donde sale Cucu, ahí en Charest
0: Civic,
1: se conoce como ese pedacito.
0: Órale, sí, o sea, en el retén, pues, para que entienda la gente.
1: Oye, un saludito para Dalí Luque.
0: ¿Un saludito para quién?
1: Dalí Luque.
0: ¿Alí?
1: Sí, esa soy yo.
0: ¡Alí Luque, eres tú! Eso me hubieras dicho para mí, digo. ¡Ay, no!
1: ¡Ay, jodido!
0: ¡Ay, juilo me dejaste!
1: Ah, bueno, ya somos dos.
0: ¿Quieres una canción, mi reina?
1: Sí, por favor. No, es que nunca me... Eres el que me recuerda el nombre, es con los
0: pibes
1: del
0: norte. A ver, échate un pedacito, ándale.
1: Sí, pues, la nombre, si cantan los sapos, que no canté yo, ¿verdad?
0: Ahí está, así mero, échale.
1: Ah, enséñame a creer o algo.
0: Ah, se llama Ayúdame a Creer.
1: Ah, bueno, para que veas, yo quiero que me enseñes.
0: Por ahí hubieras empezado, digo.
1: Oye, ahora sí que te quedaste huilo.
0: Ahora sí me dejaste doblemente huilo. Pues ahí te va la canción, mi reina.
1: Suerte, Rafita, cuídate.
0: Tú también, mi reina, cuídese. Excelente día, ahí está, fíjate nada más, esta muchacha. que vamos, no se aguanta la luz, que no. El confianzudo no vino. A ver, ayúdame a creer con los Tigres del Norte de una vez. O como dijo aquel, de un vez, pues de un vez.

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0: Es Tony Meléndez y Karim León. La rola se llama El Amor de Tu Vida. Son las 10 de la mañana con 39 minutos. 10 de la mañana con 39. Ya me apareció la nota, la cual buscaba, pues como loca, sobre si mencionaba la Sonora o no en la ruta del huracán Polo. Resulta ser que la Coordinadora Nacional de Protección Civil alertó por el impacto del huracán Polo en Baja California Sur la tarde de este lunes 28 de septiembre entre las 14 horas y las 16 horas. En un enlace a la conferencia mañanera de la presidenta Claudia Sheinbaum Pardo en Palacio Nacional, acompañada del gobernador Víctor Manuel Castro Cosío, pues la coordinadora indicó que Polo sigue siendo huracán categoría 3 y se ubica a 175 kilómetros de Cabo San Lázaro al suroeste. Bueno, lo que le dije hace rato. Informó también de un segundo impacto de Polo el martes en la costa centro de Sonora, por lo que se continuarán intensificando los vientos y oleaje en territorio sonorense. Detalló que Polo continúa su desplazamiento hacia Baja California Sur, donde se espera un primer impacto esta tarde, sin poder determinar la hora exacta, como categoría 2 o 3, en las inmediaciones del municipio de Comondú. Así que Sonora ya está incluida en la lista ahí. Y dice, según lo que se dice, el día martes, pero pues hay que estar bien pendiente de lo que le digo. Ahorita ya está el terreno como preparándose para eso, precisamente, pero pues hay que esperar, ¿no? De todos modos, ustedes manténganse alerta.
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0: Así están las apuestas aquí en el 105.1 FM, nomás para que veas que tenemos una gran, un gran auditorio que pide canciones a diestra y siniestra, dándole variedad pues al asunto. Fíjate nomás para que veas, ¿no? Bueno, para que escuches pues. 10 de la mañana con 53 minutos, ya 10 de la mañana con 53 minutos. Alguien me dijo que mandarle un saludo muy cordial a todo el personal de la tienda La Familia allá en Nogales, Arizona, frente a la placita de la Morley. ¿Cómo se llama? Para Blanca, de por ahí de La Familia. Aquí la compañera dice, la otra vez me dijo la muchacha que le mandaras un saludo. Y nomás ella está ahí chambeando, güey. El Choro Pelleiro. Son las 10 de la mañana con 54 minutos. Bueno, a todo el personal, pues para que nadie se sienta. A todo el personal de la tienda La Familia allá en Nogales, Arizona. Frente a la placita de la Morley. ¿Qué le cuento? En el día de ayer empecé a ver, ya ves, cuando nada hay que hacer, ¿no? Hay muchas cosas que hacer, más que así dice uno. Ahorita no hay nada que hacer. Me pongo a ver la tele, ¿no? Me puse a ver un reality que se llama Habilidad Física 100. Ahora, bueno, en este caso le tocó a México y se transmite por Netflix. ¿De qué trata? Bueno, pues, pues trata de que son reclutados 100 atletas de diferentes disciplinas. Pues que están disputando entre ellos por un premio de 3 millones de pesos. Me tocó ver a mí el de Habilidad Física 100 Asia y Habilidad Física 100 Europa, específicamente en Italia. Ahora, pues me tocó ver el de México. Ya saben, los mexicanos, ¿no? Ya saben los mexicanos. Ay, no. Pero bueno, si no tienes algo más importante que hacer, más que estar preocupado por la lluvia, mejor despreocúpate y enciende la tele ahí, esa que le debes todavía como más de la mitad de Electra. No sé si de la mitad para atrás o de la mitad para enfrente, pero préndele a Netflix en caliente, ¿no? Pues digo, para que veas algo que te entretenga. Bueno, buen día.
1: Quiero pedirte una canción, Rafita.
0: ¿Quiere pedirme una canción? ¿Qué canción quiere pedirme?
1: Mi soldadita con Chayito Valdés.
0: ¿Mi soldadita con Chayito Valdés?
1: Sí, claro.
0: ¿Y en esa petición quiere que se la regale o que nada más que la programe aquí?
1: ¿Cómo?
0: ¿Quiere que se la regale la canción o que nada más la programe aquí?
1: Prográmala, por favor.
0: Ah, no mala programa. Bueno, te salió barato el asunto. Ahí te va la canción, ¿sale? Mi reina. Ahí le va la canción, ¿sale? Bueno, pues yo creo que dijo que sí. Pues yo creo que dijo que sí, ¿no? O no me escuchaba muy bien, o no me entendía, que es lo más seguro, ¿no? Que no me haya entendido.

0: descanse en paz.
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0: Cadetes de Linares. La canción se llama Caminos Prohibidos. ¿Eh? Saludos hasta toda la gente de Imuris, Sonora. Hasta Imuris, Sonora, el saludo. Pues a toda la gente. Así era como tenía que haber dicho. ¿Cómo soy? 11 de la mañana con 3 minutos. Ya 11 de la mañana con 3 minutos. Pues qué le cuento, oiga. Hablando del béisbol de las grandes ligas, mañana arranca la ronda de comodines. En el béisbol de las grandes ligas, mañana se enfrentan los Bravos de Atlanta contra los Phillies de Filadelfia a las 11 de la mañana. A las 2 de la tarde se enfrentan los Astros de Houston contra los Medias Blancas de Chicago, ¿son? Medias Blancas, sí, de Chicago. Y también mañana, en punto de las 5 de la tarde, Yankees contra Boston. Este va a estar bueno, oigan. Y mañana a las 7 de la tarde, los Padres de San Diego contra los Cachorros de Chicago. Todos los partidos van a estar bien, pero creo yo que van a estar, creo yo, ¿no? Que estará mejor el de los Yankees contra Boston y el de los Astros contra los Medias Blancas. Pero pues ya usted vea el que quiera, ¿no? Mañana arranca la ronda de comodines y ya los equipos que están esperando, tanto en la Nacional como en la Americana, pues son los Dodgers, los Guardians, los Cerveceros y los Tampa Bay ya están esperando a quien salga de los comodines, pues. Mañana empiezan. Bueno.
1: Ah, qué pena que ya voy a dejar de escucharte. Pero antes de eso, quiero escuchar Pescadores de Entrenada. Porque ya voy llegando a Tucson y aquí se pierde la señal, pues.
0: Fíjate, no me digas eso, hombre. Ay, no. Ahí te va la canción antes de que pierda señal, ¿sale? Sale, cuídate. Sí, pues antes de que pierda la señal, a ver, de una vez, Pescadores de Ensenada, pues ya estamos aquí, ¿no? Capaz que se queda a medias la muchacha ya y sale peor la cosa. A ver, Pescadores de Ensenada. Se veía triste porque ya me va a dejar escuchar, muy triste.

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0: escucharse. No, no dejes la puerta abierta porque se mete todo el animalero de por sí. Son las 11 de la mañana, 15 minutos ya, 11 con 15 minutos. Salud para el cuñado, el Robles, el Fer. Nos tiene buenas nuevas el Fer. Me dijo, mándale saludos a una amiguis. Para el Beto de la CRF, así me dijo, ¿no? Quédate nomás. Si quiere la canción que se llama Se le moja la canoa. Esa es la canción que viene a continuación, pero antes... 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Jackie, Jerry, buen día.
1: Papá Rafa, buen día.
0: ¿Qué pasa, men?
1: Nada, aquí queriéndole mandar un saludo a la gente que está recogiendo los desayunos escolares aquí en el DIS. Andan bien chicoteados los maestros y Gerardo aquí, el del almacén.
0: ¡Vámonos! Es todo, mi amigo. Es todo.
1: Para llevarle a los chamacos una poca de galletas, porque pues ya ves que la frontera está cerrada para nosotros.
0: Sí, sí, pues un paquetón de galletas de animalitos, ya de perris para los morros, ¿no?
1: No, por favor, remojada ahí con la lechita de los desayunos.
0: Así es, mi amigo, así es. Pues qué bueno,
1: felicidades. Vamos a saludarlo, compadre, para usted y a todo su auditorio, ya se lo sabe.
0: Ya dijo, mi amigo, échele ganas, ¿eh?
1: A la orden, ahí le esperamos a la máscara cualquier rato.
0: Cualquier rato le caemos, mi amigo, ya dijo.
1: Ya sabe dónde encontrarnos.
0: Ah, sí, ya me di cuenta. Ahí mero, ahí.
1: Ándale, pues, nos vemos en la iglesia.
0: Sale, mi compa Manteca.
1: Dios me lo salude a todos, me lo bendiga.
0: Igualmente, mi amigo, ahí estamos, un abrazo. Fíjate, para la gente de la máscara, sí. Ya sabemos dónde es el punto. Vale, 11 con 17 minutos ya. Saludos a la gente de la máscara y a la gente que está trabajando duro y macizo ahí en el DIF. ¿Ya escucharon?

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0: Ayala y sus bravos de Atlanta. La rola se llama Entre Cadenas, así se llama la rola. Son las 11 de la mañana con 25 minutos, ya 11 de la mañana 25 minutos. 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Gine, buen día. ¿Qué dice, compa Ruperto? ¿Qué dice?
1: Una rita ahí de Vega, ¿no? Los cadetes, que se llama Caseta 4.
0: ¿A ver, cómo se llama?
1: La Caseta 4.
0: ¿La Caseta 4?
1: Sí.
0: ¿No es corrido ni nada por el estilo?
1: No, es una canción leve y habla. Ah, es fuerte, fuerte.
0: La Caseta 4.
1: Y si no, el potro de la panga.
0: Caseta 4. A ver. Ya dijo.
1: Suerte, Rafael.
0: Igualmente está el compa Ruperto, fíjate. Son las 11 de la mañana con 27 minutos, ya 11 con 27 minutos en la genial.

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Los Cadetes de Linares, la canción. Sigamos las tres tumbas. Salud para el maestrín y para el corazón. Y están escuchando la genial. Andan con el espíritu navideño. Y tú vas a decir, falta mucho, ¿no? Pero el del año pasado. Las secuelas, pues todavía. Ya empezaron los festejos, pues sí, ¿no? Por cierto, el encargo, yo sé, bueno, hoy no me tocó ver caminantes o peregrinos, pues, que van rumbo a Magdalena. Hoy no me tocó ver, me quiero imaginar que por razones obvias o se van a esperar a miércoles, jueves o viernes, no sé. Porque ya el día bueno creo yo que es el domingo, ¿no? ¿Cómo está la cosa ahí? Ya no sé ni en qué día vivo, güey, fíjate. Dice la gente conocedora, eso es bueno, vives bien, güey. Sin preocupaciones, está bueno, a ver. Aquí está, calendario. 25 estamos, 30, miércoles, 1, 2. El domingo sería, ¿no? Ya te nomás. El día bueno, como dicen ellos. Allá en Magdalena Bequino. Así que ahí le encargo, pues, de todos modos, guarde este mensaje. No guardas ni un peso para mañana, vas a guardar este mensaje, ¿no? Si se topan a peregrinos en la carretera México 15, ahí se los encargo, ¿eh?

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0: es la Garra Esponjas de Vicente Fernández. La rola se llama Aquí el que mando soy yo y todos acá en coro, ¿no? Cállate, babón. Pues pon tú que sí, ¿no? Pon tú que sí mandes. Son las 11 de la mañana con 48 minutos ya. Aunque parece más tarde, ¿no? Son las 11 de la mañana con 48 minutos apenas. Fíjese nada más. Apenas. 11 con 48. Que si a quién le voy. Rafa, ¿a quién le vas en el béisbol? Dicen. A los tomateros, digo. O sea, simple. Si ya sabes, ¿para qué preguntan? ¿Para qué le haces a loco? Van a perder los Dodgers, dicen. Pues ojalá. Ojalá que pierdan. Para que te hagan feliz, digo. Nada me daría más gusto que verte feliz. Y si eso implica que pierdan los Dodgers, pues que pierdan los Dodgers. Lo que importa es tu felicidad, mijo. Acuérdese. 11 con 49 minutos. Buen día.
1: Buenos días.
0: ¿Qué pasó, oiga?
1: ¿Cómo ha estado?
0: Aquí, mire, esperando su llamada.
1: Seguramente, ¿no?
0: Sí, ya tiene rato marcando.
1: No, a ver, que estoy marcando y no me contesta.
0: Pues sí, exactamente. Pero ya le contesté. A ver, échele. Ya le contesté.
1: ¿Qué canción?
0: ¿Qué canción quiere escuchar, oiga?
1: Quiero la...
0: Ya lo olvidó. Salió peor la
1: moneda
0: cosa.
1: Moneda sin valor.
0: Ahorita la va a escuchar, bueno.
1: Con los alienes de Terán.
0: Perfecto, ahorita la va a escuchar, oiga.
1: Muchas gracias.
0: Cuídense mucho, ¿no? La de la Orizaba.

¿Qué te acuerdas tú? ¿Qué no es moneda sin valor la que pidieron, un animal? Ay, no. A ver, moneda sin valor, Rafita. Moneda sin valor pidieron, Rafita.

Son el Cero Maleón, la rola se llama Playa Sola, va con dedicatoria esa rola. Para Eduardo Sandoval, que hoy cumple años, su esposa Laura lo felicita y me dijo, ponle la canción de Playa Sola, es la canción que le gusta. ¡Eduardo! Eduardo Sandoval, felicidades, ¿eh? ¡Chelo!

0: está Eduardo Sandoval, hoy cumpleaños, muchas pero muchas felicidades de parte de toda su familia, en especial de su esposa Laura. Si tú cumples años también, felicidades, ¿eh?
1: Son las 12. Es el momento para que con toda la sabiduría de tu corazón y la fuerza de tu pensamiento, en los próximos 30 segundos, deseemos juntos la paz y el amor a nuestro hogar, México.
2: Oh Señor Dios nuestro, estamos convencidos de que el instrumento más poderoso para lograr la paz es la oración. Y confiados en eso, te rogamos llenes de tu amor misericordioso los corazones de todos los mexicanos, para que unidos trabajemos para lograr la paz que solo tú nos puedes dar y que tanto necesitamos en nuestra vida. Señor, te pedimos por un mundo mejor para nosotros y nuestros hijos, trayendo la paz a nuestros hogares, a nuestra ciudad, a nuestro país.
1: El corazón de México eres tú.
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Se amasa Lalo Mora, la rola se llama Peligro de Extinción. Son las 12 de mediodía, 7 minutos ya, que por cierto alguien, no voy a decir quién, no voy a decir su nombre, pero me lo voy a quedar viendo. Tú. ¡Ey! ¡Ey! Sí, tú. Ayer me manda un mensaje, me dice, ¿es cierto que se murió? Fíjate a mí, ¿no? A mí preguntando. ¿Es cierto que se murió Lalo Mora? Ah, ching. Pero primero no contesté, ¿no? Pero ¿cuándo te vas a quedar con ella, no? Dije, a ver. No, güey. Ya van como 3 veces que lo matan. Digo, pues, ¿qué dicen, pues? Oye, no sé por qué dicen. Hay sentirse feo, ¿no? Imagínate que Lalo Mora diga, otra vez están corriendo el rumor que ya estoy muerto. Fíjate. O sea, en gachos todavía estoy vivo. Pero, en fin. Pues obviamente me quiero imaginar que no es cierto, ¿no? Bueno, no me quiero imaginar. No es cierto. En fin, cambiando bruscamente de plática, me encuentro esta nota que dice los seguros de auto que más reclamaciones tienen ante la Condusef. ¿Quieres saber cuáles son? Antes de comparar precios y coberturas al contratar un seguro para auto, debes investigar el número de reclamaciones que acumula cada compañía, pues no todas garantizan una buena experiencia ante accidentes y otro tipo de siniestros. Y obviamente la Condusef entra al quite. Y esto es lo que nos dice la Condusef. Y aquí está la nota, para que no se vayan a sentir heridos, si es que escuchan el nombre dos que tres, ¿no? Dice, en su informe más reciente, o sea, la Condusef,

0: En contraste, estas son las compañías que cuentan con el menor número de quejas. Pero a final de cuentas cuentan de todos modos, ¿no? Inbursa Seguros, AXA, BBVA, Qualitas, compañía de seguros, y HDI. En el mismo reporte, Conducef muestra el porcentaje de quejas resueltas a favor del usuario, siendo las mejores Afirme Seguros, 25%, Inbursa Seguros, 25%, AXA, 23%, Zurich, 23%, Chubb, 21%, Grupo Financiero Banorte, 16%, BBVA Seguros, 15%, Qualitas, compañía de seguros, 12%, GNP Seguros, 12%, y HDI, 11%. Son las compañías que de quejas en resueltas a favor del usuario. Ahí están los porcentajes. Y las compañías. Así que antes de que te encasqueten un seguro, pues primero diría, a ver, déjame le pregunto a la Conducef. Y si ves que la persona que te quiso vender el seguro salió corriendo y hasta en rojo se pasó el semáforo, pues...
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Cielo azul, cielo nublado, ese grupo pesado. Nadie la pidió, pero yo le quise poner. Y la rola también. Son las 12 de mediodía con 23 minutos. Ya 12 de mediodía con 23 minutos, que ya está lloviendo para allá para la Colosio, algo así me dijeron. Dijo leve, leve son, pero ya está lloviendo. Ya no sé si creerle o no. Una cara de muy mentiroso tiene el compa que me tira. Pero ya le dije, usted extreme precauciones. Por si llueve y también por si no llueve. Usted póngase al tiro nomás. Póngase al tiro. Son las 12 de mediodía, 24 minutos. 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Así que ya es hora. Ya nomás faltan las Millers.

0: compró por allá y sus bravos de Atlanta. La rola se llama Rinconcito en el cielo. Son las 12 de mediodía, 33 minutos. Ya saludos para unos muchachos. Por mi mente pasó decir un par de carcamanes, pero no, un par de muchachos en filtros y lubricantes Navarro, pues escuchándola genial, ¿no? Uno de ellos es el Fabis. Y el otro es el Chore. Ahí están. Están escuchando y esperando que llegue la lluvia, por supuesto. Me quiero imaginar. Genial, buena tarde. Bueno. ¿Qué pasa? ¿Qué pasa, men? Buenas tardes.
1: Dándole. Oye, una rolita.
0: Échale, viejo. ¿Qué canción quiere escuchar? El Mayul con los Llaneros.
1: Esto me va.
0: Ahorita lo va a escuchar, viejo. ¿Sale?
1: Vale, gracias. Buen día.
0: Échale ganas. Igualmente, mi compa. 11:30. Bueno, 12, güey. Primero, 12 de mediodía, 34 minutos ya.
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La rolita se llama Venganza Cumplida. Son los Cadetes de Linares. Cabe mencionar que en este material discográfico participó Chuy Vega. Que vea, dúo con Lupe Tijerina. Ya lo. 12 de mediodía con 46 minutos. Ya 12 de mediodía con 46 minutos. Me pregunta un caballero que si a qué hora serán los juegos de béisbol. Bueno, es la ronda de comodines. Inicia mañana a las 11 de la mañana. Será el primer juego. Bravos contra Phillies de Filadelfia. Y a las 2 de la tarde, Astros de Houston contra los Medias Blancas. A las 5, Yankees contra los Medias Rojas de Boston. Y a las 7, los Padres de San Diego contra los Cachorros de Chicago. Así están las apuestas. Para mañana, cabe mencionar que en la ronda de comodines es el que gane 2 de 3 partidos. Así está la cosa. Es en calientitito. Vámonos, el que sigue. A ver qué pasa mañana. Ya está esperando en la Nacional los Cerveceros de Milwaukee, a quien gane de los Bravos y los Phillies. Y los Dodgers de Los Ángeles ya también está esperando a quien gane de los Padres y los Cachorros de Chicago, o al revés volteado, por ahí va la cosa. En la Americana ya están esperando los Tampa Bay y los Guardians de Cleveland. A quien gane, pues, de los Yankees y los Astros de Houston. Ajá, y por ahí va la cosa, por ahí va. Así que si no tienes otra cosa que hacer mañana más que estarte preocupando a ver si nos va a pegar la lluvia con el mentado huracán Polo, mejor ponte a ver béisbol para que por lo menos se te olvide un rato. 12 de mediodía con 47 minutos. Si alguien quiere una canción, pues que marque la línea telefónica 631-31-255-55. Saludos a los morros. Me quiero imaginar que están trabajando, ¿no? Los morros de Polarizado Frank por la Obregón a la altura de la Gran Feria. Luego te aventas por la parte del embovedado, creo yo. No se han reportado, pero pues no creo que dejen de chambear, ¿no? Digo, igual y sí, conociéndolos. Voy con música.

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Banda MS. La rola se llama Con una nalgada. Del material discográfico titulado El Maníaco. No sé, la Banda MS, imagínate. 12 de mediodía con 59 minutos. ¿Ya quieren la roca? ¿O la roca? La rola de la loca. Ahora pues. Ya estoy igual que el otro.

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Carlos y José, la rola Sígueme Soy Más, la pediste. Ah, pues ya salió hoy cumpleaños una señora, se llama Marvin Denise Valenzuela. Sus hijos le dicen felicidades, ¿eh? Ella está, creo que en la San Miguel, creo que me dijo, ¿no? Muchas felicidades, señora, que cumpla muchos años más, ¿eh? Que la pase a todo dar, por supuesto. 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Veo esta nota que dice que Ernesto Rufo Appel llega a su hogar en Ensenada tras viaje de 40 horas en carretera. Quería que lo trasladaran en avión, yo creo, el amigo. Pero no, enfrentará prisión domiciliaria. Y una sonrisota el amigo. Pues, quiero imaginar que de estar en casa a estar encerrado, pues, y la sonrisa, sinceramente, no sé por qué es. ¿Cree que él salió ganando? Está acusado de huachicol fiscal, él y otros mequetrefes. El exgobernador de Baja California fue recibido por su hija Verónica Rufo. Pues qué bien, pues así a secas, qué bien. Voy con más, a ver, voy a un corte comercial y, bueno, no hay comerciales. Si quieres una canción, marca el 631-312-55.

0: poder escuchar tu rola, solo tienes que pedirla. 631-31-255-55. Márcale.
1: Hay historias que, como les dije, alguien las tiene que contar. Con mucho respeto, mi amigo.

0: contarle la historia.
1: Ahí está la canción, se llama Como los Chivos. La pidieron, pues ahí está, un taxista me la pidió, me dijo, aquí lo guardamos agüitarones porque está empezando a llover. Ven, se preocupen ustedes, hombre. De todos modos, el chamba habrá, verá que sí, hombre. Échenle ganas. Son las 13 horas con 19 minutos, ya es la hora. 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Buenas tardes. ¿Qué dice, oiga?
2: ¿Cómo estás?
1: Pues bien, bien, bien. Se dice bien. ¿Y usted?
2: Ah, qué bueno. Bien también, gracias a Dios.
1: Qué bueno.
2: Me da gusto que esté bien.
1: Pues ya ve, ¿no? Se hace lo que se puede con lo que hay.
2: Ay, no.
1: Pon tú que sí, ¿no?
2: ¿Ya está listo para ir a la fiesta o qué? ¿O no vas a ir?
1: A las fiestas, ¿de qué? Fiestas de Magdalena.
2: Ajá.
1: Pues, ¿tú qué crees?
2: Pues yo creo que sí.
1: Ya como quiera digo que voy pagando manda y en hogado agarro vereda, ¿no? Acabo de estar cerca.
2: No, pues sí, ya va a estar ahí.
1: Pues sí. Ya estando ahí.
2: Ándale, dijo la viejita, ya estando ahí.
1: Pues exactamente. ¿Una cancioncita, mi reina?
2: Sí, una cancioncita, soy igual que tú.
1: Soy igual que tú con Laberinto, ¿eso?
2: Ajá.
1: Mírala. Ahí te va la canción, mi reina, ¿sale?
2: Ándale pues, Rafa, bye.
1: Cuídate mucho, excelente día, bueno, excelente tarde, o noche, o día, o año, lo que resta, o lo que... ya no sé, pero que te la pases a todo dar, ¿no? Soy igual que tú, Laberinto, de una vez.

0: Corazones de Nueva León. Se llama Mi Corazón, así se llama la rola. Una de la tarde con 26 minutos ya. Una de la tarde con 26 minutos. Rápido pasa el tiempo estando de Oquis. A ver. ¿Se acuerda con...? Bueno. Vale más que nada le diga, porque recuerda que le comenté. Se me hace que fue el día sábado, un día viernes, no sé. Pero que dentro de del sitio donde yo busco las notas para compartir con todos ustedes, pues hay un pequeño recuadro ahí en el cual pues comparten notas de sexualidad. Sí le comenté, ¿no? ¿Me le comenté? O ya no se acuerda. Total, el cuento es de que aquí hay una nota. Yeah. Déjeme pensarlo un ratito. A ver si le comparto con todos ustedes. Bueno, Gilio, buenas tardes.
1: ¿Sí me puede poner la canción de Modesta Ayala con Carlos y José?
0: Modesta Ayala.
1: Y con Carlos y José.
0: Perfecto, oigan.
1: Gracias.
0: Ándale. Es que es cuestión de que les muestres la punta de la madeja a la raza y cállate. Se agarra y mira. Por si tú dices, ve las canciones, espérate, Rafita, es lunes, güey, ya la soltamos, malicia, la... queremos calma, sosiego, pero no, pues espérate, la gente no. Luego dicen que es uno,

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5: Me voy a comprar un perro para no sentirme tan solo. Y no lo digo con dolo, ya ven que el perro sí es fiel. No como el amor aquel que me partió media madre. 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Eso es muy triste, por eso me brota este sentimiento que va desde el pensamiento hasta la punta del pie. Preguntaránse por qué, si la vida es tan hermosa, no me jalo a una mocosa de esas que se oyen gritar, de esas que tienen el pecho erguido como aquel cerro. Ay Dios, ¿quién fuera becerro para acabarse de criar? No, no vayan a pensar que soy tan libidinoso. 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Me voy a comprar un perro para que ahuyen mis noches, para que ahuyente los reproches que llegan de madrugada cuando le digo a mi almohada que la amo y no me contesta. 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

Aquí la pregunta del millón es, ¿se lo compraría o no se lo compraría el perro por fin? Una de la tarde con 48 minutos, ahí está Maestrín, la rola. Con esa rola pues le pongo punto final a este turno de transmisiones. Se van a quedar con Gabriel Vega en punto de las 2 de la tarde. Yo soy Rafael Vázquez, excelente tarde, cuídese mucho. Siga con la programación de la genial, está la buena.

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0: Y eso, mi raza, ¿qué tal? Buenas tardes, tengan todos y cada uno de ustedes. Ya son exactamente las 2 de la tarde, ya con 7 minutos. Qué gusto, placer acompañarlos en este maravilloso lunes, ya inicio de semana. Estamos a 28 de septiembre del 2026. Les saludamos a través del 105.1. Querían el estéreo para toda la raza que nos está acompañando en esta maravillosa tarde. Saludos ahí para toda la racita. ¡Qué sintoniza la que suena genial! 105.1. Oiga, provechito, primeramente para toda la gente que está disfrutando los sagrados alimentos, provecho, qué bueno, están disfrutando de la rica botana. Ay, digo, aquellos que estén ahorita en el lonche, ¿no? Ahí le mandamos el saludito para toda la racita, pues, agradecer a Dios Todopoderoso que nos permite un platillo en nuestra mesa. Nos permite disfrutar de esos manjares. ¡Ay, Dios! ¡Qué barbaridad! Oiga, saludos también para toda la raza que nos está acompañando en diferentes sectores de la ciudad de Nogales, en diferentes colonias. ¡Pues vaya nuestros saludos! ¡Genial! ¡Buenas tardes!
1: ¡Buenas tardes!
0: ¡Échale!
1: ¿Le podría mandar un saludo?
0: ¡Claro! ¿Para quién?
1: Para mi esposo Eduardo Sandoval.
0: ¿Cómo se llama?
1: Eduardo.
0: ¡Eduardo Sandoval!
1: Ajá.
0: ¿Eduardo Sandoval está de cumpleaños el día de hoy?
1: Así es.
0: Perfecto, de parte de su esposa. Perfecto, pues le mandamos una felicitación. ¿Alguna canción que le quiere dedicar a su esposo?
1: Póngale una cumbia ahí bonita.
0: ¡Una cumbia! ¡Ale! Ah, ¡órale! Perfecto, ahí se la vamos a poner con mucho gusto ahorita, ¿sale?
1: Lo escuchamos por aquí, para Colonia Sinfín, bueno.
0: El Sinfín.
1: Ajá.
0: Sinfín, perfecto, muchas gracias.
1: Ándale, que tenga un bonito día.
0: Igualmente, un fuerte abrazo. Bueno, pues ahí está, muchas felicidades para el señor Eduardo Sandoval, hoy celebrando su cumpleaños de parte de su señora esposa. Con una combiezona, perfecto. Pues ahí están nuestras mañanitas para él.

Ahí está, pues muchas felicidades para Eduardo, que el día de hoy está celebrando su cumpleaños a través del 105.1 Genial Estéreo. Le saludamos, parte de su esposa. Oiga, saludos ahí para toda la raza también que nos sintoniza en Nogales, Arizona. Muchas gracias a la gente en diferentes maquiladoras también, escuchando la música guapachosa de la genial, dice.

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¡Te va la mini mini! Ya son exactamente las 2 de la tarde, ya con 20 minutos. Saludos a todo el personal ahí de Enlace. Ahí andan con todo, Saludos para Alba, para el tren de Julio y para todos los demás. No sé quién anden por allá, pero ahí le mandamos el saludito, Ahí chambeando como siempre. Eso, ahí suena. En la urban suena la genial.

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0: Ahí está, señores, es el laberinto con el tema Manuel Juárez. 2:29, avanzamos rápidamente con más de la música. Oiga, señores, saludamos a las personas que el día de hoy en por nombre Wenceslao. Así me aparece en el calendario, Wenceslao Privato y Liboa. Si usted conoce a alguien que lleve ese nombre, pues le mandamos un saludo muy, pero muy especial. Wenceslao, ¿quién? No, no, un Wenceslao. Wenceslao, no. ¿Y Privato? Tampoco. Bueno, pues seguramente sí ha de haber alguno por ahí, así que le mandamos un saludo muy especial. Oiga, también, ya lo sabe, repórtese 631-312-5555, línea telefónica. ¿Alguna canción que usted quiera escuchar? Pues ahí estamos con gusto. Sobresale, ¿por qué se lo digo? Porque yo no traigo programación para el día de hoy. Yo espero sus llamadas y que me diga, Loito, quiero tal rola, quiero tal canción con tal artista, la tengo. Forme parte original mexicano, no se ha corrido nada más, ya sabe de los cuales. Con gusto se la programamos. Genial, buenas tardes.
1: Buenas tardes, Lobo.
0: ¡Olé! ¿Qué tranza, Ishele?
1: Yo no más, ¿se puede poner una canción de El Día Que Puedas con Isaías Lucero?
0: El Día Que Puedas, me mandas con Isaías Lucero, viejo. Ahí le va a escuchar ahorita.
1: Ya sabes que es la que me gusta esa música.
0: Está buena la rola esa, ¿no?
1: Sí, está bien buena la rola.
0: Como para ir por el ojito ahorita luego. Arre, viejo, ahí se la vamos a poner, sale.
1: Gracias.
0: Ánimo, ahí estamos, mire nomás. Ay, baquetones. Uno saliendo de la crudez. Perdón. Y me ponen esas rolas así como que me invitan a echarme en la próxima. Y dice, espérate, todavía estás. Dice el Cholo que ya habló con el hígado, que sí, ¿qué onda? ¿Hacemos pases o qué? ¿Hacemos las pases? El hígado de los riñones, ¿no? Ay, no, si para eso eres bueno, te digo. Oiga, también saludo ahí para toda la raza que se infiestó el pasado fin de semana. ¿Cómo le fue? ¿Qué? ¿Bien? Very good esto, qué bueno, así que órale. Más adelante le voy a traer el pronóstico del clima. Ya sabe que han estado manejando muchas versiones, que qué onda por eso, cómo va a estar aquí el azote del huracán Polo por estas regiones. Le estaré informando un poquito más acerca de esta trayectoria que ya lleva a estos momentos, en la actualidad 2:30. Entonces, ¿dónde está precisamente? ¿Qué está haciendo? ¿Cuánta velocidad lleva o las rachas de viento ahorita? Si va a pegar aquí en Nogales. Bueno, dimes y diretes que hay en redes sociales y todas partes. Y le estaremos informando un poquito más adelante, guiándonos más o menos a lo que nos indica Protección Civil y las páginas oficiales, páginas oficiales del gobierno, que son las que dicen realmente lo que está sucediendo, porque han salido tanta información, cuando en realidad no es tan pesada la cosa. Pero bueno, ahí le estaremos informando. Por lo pronto, déjeme nada más ir un pequeño corte comercial. Regresamos.
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ese es nada más y nada menos que Calibre 50. Bueno, Edén Muñoz, ¿no? Este Calibre 50 a través de la que suena genial 105.1. Continuamos rápidamente con más de la música a través de la que suena genial 105.1. Genial exteriores con esto. Grupo La Mira y Chuy Vega. Quiero cantarte a ti. Oye, saludos ahí para toda la raza en Terrenate. Suena la genial. En Mascareñas, a toda la raza Santa Cruz. ¡Ánimo! Suena al 105.1, 248.

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0: listos, señores. Es Valentín Elizalde. El tema del Rey Pobre. 3:05 p.m. ya con 5 minutos. Oiga, saludos ahí para la raza en Nogales, Arizona. Muchísimas gracias. En Río Rico, Arizona. Ahí le mandamos el saludito para toda la racita, ¿eh? Saludos para el Eric. Ah, bueno, anda con todo por allá. Saludos al compa Humberto Araujo. Ale Altano. Pura de esos, Tano. Y que no falte la roja. Y con lo de épale. Te mato, y en lunes.
1: Hey,
0: así como es, puros sueros de esos. Oiga, también dice por acá, manda saludos, Lobito, para Carmen, Morales, para Christopher, escuchando la genial, muchas gracias. Para Carlitos, ahí por la Flores Magón, ahí le mandamos el saludito, muchísimas gracias. Una canción que tengas ahí de la concentración, me dice, para David Escobar, también Contreras, muchas gracias. El tremendo Josecito y Joaquín Moreno, ahí le mandamos el saludo, mi compa, que el pasado fin de semana tuvo la grandiosa y fortuna de casarse. ¿No? Como dice la canción, ¿pa' qué te casabas, Juan?
1: ¡Ey, no!
0: Ahí estuvimos acompañando un rato, mi compa, ¿no? Y le tocó, le dijeron, ahora cargue a la doña, espérate. Traigo mal a la asiática, dijo el compa ya. El tremendo, mi compa Joaquín. La señora pasadita de peso, la doña. O al revés, la señora tuvo que cargar a mi compa Joaquín. Saludos para la comadre. Mira nomás. Comadre, ahora va a tener que aguantarlo a 24-7, ¿no? Así que ya sabe. Ahí se lo encargo. No puede ser. Dijeron, échenle arroz a los novios. En ese momento no había arroz, pero había pozole. Le aventaron pozole a la señora. Pozolazo, cuenta lo mismo, dicen lo mismo, es tradición. No más. Oiga, saludos también para la raza que nos está acompañando acá por el rumbo del embarcadero. Muchísimas gracias para toda la raza. 631-312-5555. Alguna rolita que quiera, que tenga en mente, compártalo con nosotros y díganos qué canción le gustaría escuchar en esta maravillosa tarde. Es que no traigo programación y le ando haciendo loco aquí. Entonces, pues yo quiero que ustedes me digan cuál rola poner. ¡Sobres! Le encargo, pues. Vámonos con esto, Invasores de Nuevo León, el tema Médico de Barra. Suena la genial 105, 3:07.

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Ahí está, señores, es la brisa de Estación Corral, el tema de la vecinita. Son exactamente las 3 de la tarde, ya con 38 minutos. Oiga, oye, saludos ahí para la raza que nos está sintonizando acá por el rumbo de la colonia Los Pimas. Ahí le mandamos el saludito para toda la raza. A ver, dice acá, saludos. Y se manda saluditos, Lobito, acá escuchándola genial, porque ¿qué dice? Ahí nomás, hombre, ahí ni. Oye, saludos, me dice. Acá estamos escuchándola genial por Camino Viejo a Cananea. Ahí le mandamos el saludito para la raza. Muchas gracias para toda la gente que anda trabajando para aquel sector. Ahí en las taquerías, pues. Ahí le mandamos el saludito para ellos. Muchas gracias. Me pidieron una canción, Ramón Ayala y sus Bravos del Norte, con gusto. Ahorita le buscamos algo de Ramón Ayala y sus Bravos del Norte, que hace rato puse, pero ¿cuál? Eliseo. Tormento ingrato, perfecto. Órale, así que ya sabe, a reportarse. Saludos también para toda la gente de Nogales, Arizona. Muchas gracias en Río Rico. Ahí le mandamos el saludito para toda la gente en Green Valley. A la gente de Patagonia también le saludamos. A toda la raza, hasta Phoenix, hasta donde llegue nuestra señal. Le mandamos el saludo en esta maravillosa tarde de lunes ya, este 28 de septiembre 2026. Ya en otoño, oiga, ya lo habíamos dicho. Fíjense que el día de... Me estaban preguntando si se había suspendido las clases para el día de mañana. Sí, en los 72 municipios están ya suspendidas las clases para el día de mañana debido a este huracán Polo que anda haciendo sus quehaceres. Bueno, que de acuerdo con el reporte del Servicio Meteorológico Nacional de la Comisión de Agua, el día de hoy, lunes, Polo estaría tocando ya como huracán categoría 2 o 3 allá en Baja California Sur, especialmente en el municipio de Comundo. Durante el lunes, o sea hoy, atraviesa o está atravesando la porción central de Baja California Sur y se estará desplazando hacia el estado de Sonora, donde se espera que llegue en las primeras horas del día de mañana martes. ¿Dónde impactará el huracán Polo el día tengo entendido que el día del... Bueno, hoy está por aquel sector, ¿no? Que lo que sería, como lo habíamos mencionado, que era en la punta de San Carlos, ya como categoría 3, ya entrando al estado de Sonora. Y lo que se dice es que para el próximo día de mañana, martes, pues ya estaría pegando ya por los municipios, en algunos municipios de Sonora. Pero pues bueno, vamos a esperar a ver qué chorizo con papa, porque se espera que no todos vayan a recibir esa... Aquí se dice que va a llegar solamente, como nosotros le decimos, la colita, ¿no? Así, la colita, muy mínima. Pero de que pueda llegar, sí puede llegar la colita. Estaría La Paz, Los Cabos, Loreto, entre otros sectores más. Pero bueno, sea como sea, pues hay que tomar su respectiva precaución. Ahí les estaremos informando qué onda más adelantito, poniéndolos al tanto de cómo lleva la trayectoria, ¿sale? Así que órale, pues. Vamos a continuar rápidamente con más música a través de la que suena genial 105.1. Vámonos con esto. Viene a cargo precisamente de banda Triguera. El tema... La

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0: Ahí está, señores, es el Grupo La Grilla con el tema La Cariñosa. Son exactamente las 4 con 27 minutos. Avanzamos rápidamente con más de la música a través de la que suena genial 105.1. Saludos para toda la racita en Cuitaca. Ahí nos están sintonizando. Muchísimas gracias, para Jesús. Ahí sintonizando la que suena genial 105.1 en este maravilloso lunes. Ay, güey. Oiga, señores, como le hace rato le había comentado, fíjense, lo que es este... Poniendo al tanto la versión para el día de mañana.
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0: Pues resulta que según ahorita actual, la información que nos están enviando por parte de Protección Civil, la Coordinación Nacional de Protección Civil, que como mencionaron que las clases para el día martes sí están suspendidas, pero por la llegada del primer impacto, que se dice primer impacto del huracán Polo, que llega allá en Baja California Sur, entrando en la parte de la madrugada de este martes aquí al estado de Sonora. La trayectoria que tiene hacia el norte tras cruzar la península de Baja California en un lapso de 5 o 6 horas, se proyecta que Polo se debilite a tormenta tropical antes de cruzar el Golfo de California. Ahora, ¿impactará Sonora? Sí. Tocará tierra firme el martes 29 de septiembre, o sea, para el día de mañana en las costas centrales del estado, con especial monitoreo desde Bahía de Kino hasta Guatabampito. Ahora, los pronósticos de lluvia se estiman acumulados aproximadamente de 150 a 200 milímetros de lluvia en las regiones afectadas de Sonora, lo que podría causar algunas inundaciones y todo eso pues por aquel sector. Pero lo que nos interesa es saber qué rollo aquí en Nogales, Sonora. Bueno, según yo tengo estimado que la lluvia el día de hoy empezaría como eso de las 6, 7 de la tarde, con una lluvia aproximadamente dando un pequeño respiro, yo creo que de una hora para eso, como de las 9 y media, 10, de nueva cuenta llega el pronóstico con el 47% de probabilidad, lo que sería desde las 9 y media o 10 de la noche. No va a finalizar esa lluvia hasta las 4 de la tarde del día de mañana martes, por lo cual vamos a amanecer con lluvia. No se va a parar en toda la noche la lluviecita esta, que es la que dicen que está pronosticada, según se dice, una lluvia ligera, que es lo que se tiene registrado aquí para Nogales, Sonora, como eso de las 9 y media, 10, no va a finalizar, pues imagínate, 10, 11, 12, 1, 2, 3, 4, 5, 6 de la mañana, 7, 8, 9, 10, 11, o sea, hasta las 4 de la tarde se espera que se finalice del día de mañana martes. Esto es la consecuencia precisamente de los estragos que anda haciendo Polo a los alrededores, ya que anda desviado para el rumbo de allá de Hermosillo, Sonora, no tanto para este lado de Hermosillo, hacia abajo, hacia Guatabampito, como están mencionando, pero sí llega con unas pequeñas nubecillas por acá, que es lo que va a generar esta lluvia. Y según la precipitación, es de moderada, de ligera a moderada, para el día de mañana martes. Así que ahí se lo dejamos, esperemos y así se mantenga. Y ya el pronóstico para el día miércoles, ya no tenemos absolutamente ninguna probabilidad de lluvia, lo que sería miércoles, jueves, viernes, sábado y domingo sin probabilidad, con un sol radiante el próximo miércoles. Vaya consecuencia. Vamos a esperar que se hizo con papo, pero ahí les estaremos informando. Si algo llega a cambiar o algo, pues ahí le informamos. ¡Sobres! Fierro Flies, pues. Vamos a continuar rápidamente con más de la música, pero hoy un pequeño corte comercial. Regresamos con más a través de la que suena 105.
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